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camina plácido entre el ruido y la prisa y piensa en la paz que se puede encontrar en el silencio. En cuanto sea posible y sin rendirte, mantén buenas relaciones con todas las personas. Enuncia tu verdad de una manera serena y clara, y escucha a los demás, incluso al torpe e ignorante. También ellos tienen su propia historia. Esquiva a las personas ruidosas y agresivas, pues son un fastidio para el espíritu. Si te comparas con los demás, te volverás vano y amargado, pues siempre habrá personas más grandes y más pequeñas que tú.

Disfruta de tus éxitos lo mismo que de tus planes. Mantén el interés en tu propia carrera, por humilde que sea. Ella es un verdadero tesoro en el fortuito cambiar de los tiempos. Sé cauto en tus negocios, pues el mundo está lleno de engaños. Mas no dejes que esto te vuelva ciego para la virtud que existe. Hay muchas personas que se esfuerzan por alcanzar nobles ideales. La vida está llena de heroísmo. Sé sincero contigo mismo. En especial, no finjas el afecto y no seas cínico en el amor, pues en medio de todas las arideces y desengaños, es perenne como la hierba. Acata dócilmente el consejo de los años, abandonando con donaire las cosas de la juventud. Cultiva la firmeza del espíritu para que te proteja en las adversidades repentinas. Muchos temores nacen de la fatiga y la soledad. Sobre una sana disciplina, sé benigno contigo mismo. Tú eres una criatura del universo, no menos que las plantas y las estrellas. Tienes derecho a existir. Y sea que te resulte claro o no,

Por eso, debes estar en paz con Dios, cualquiera que sea tu idea de Él, y sean cualesquiera tus trabajos y aspiraciones, conserva la paz con tu alma en la bulliciosa confusión de la vida. Aún con toda su farsa, penalidades y sueños fallidos, el mundo es todavía hermoso. Se

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5: Bienvenidas y bienvenidos a Revista del Consumidor Radio. Yo soy Leos.
6: Yo soy Cha. Y hoy estamos aquí con todos ustedes para cocinar el platillo sabio de Profeco.
5: Les traemos una receta que combina sabores dulces, ácidos y saladitos. Atún a la vizcaína.
6: Tome nota. Para preparar nuestro platillo necesitaremos 5 latas de atún, ya sea en agua o aceite, pero bien drenadas. Medio kilogramo de jitomate, una cebolla, 2 dientes de ajo finamente picados, 3 papas medianas cocidas y cortadas en cubitos y media taza de puré de tomate.
5: También vamos a utilizar aceitunas verdes, alcaparras y chiles güeros en escabeche al gusto. Además, 3 cucharadas de aceite de oliva, 2 hojitas de laurel, sal, pimienta y un poquito de sazonador de hierbas a la italiana. Y si le quieren dar ese toquecito crujiente, 1/4 de taza de almendras fileteadas. ¿Vamos a la preparación?
6: Para iniciar, en una cacerola u olla grande calentamos nuestro aceite de oliva y sofreímos la cebolla junto con el ajo hasta que estén transparentes y bien doraditos. Después agregamos los jitomates cortados en cubos pequeños y salpimentados.
5: Añadimos el puré de tomate, agregamos un poquito de sal, el sazonador de hierbas al gusto y las hojas de laurel. Dejamos cocinar a fuego medio por unos 10 minutos hasta que el jitomate reduzca un poco.
6: Pasado este tiempo, agregamos las aceitunas sin hueso y las alcaparras. Y aquí va un paso que es opcional, pero que le da un toque muy rico, la verdad. Unas almendras fileteadas. Mezclamos todo muy bien y lo dejamos al fuego unos 5 minutitos más para que todos los sabores se integren a la perfección.
5: Ahora vamos a agregar la papa precocida para que termine de cocinarse con el calor del guiso. Después incorporamos el atún y lo mezclamos con muchísimo cuidado. El secreto aquí es hacerlo suavemente para que no se nos bata la papa ni se nos deshaga el atún.
6: Y para el toque final, sazonamos con sal y pimienta al gusto, pero mucho ojo aquí. Les vamos a pasar un tip muy importante. Recuerden que las aceitunas y las alcaparras ya son bastante saladas, así que prueben su guiso primero para que no se les vaya a pasar la mano con la sal.
5: Para cerrar, vamos a agregar chiles güeros enteros al gusto. Y un secretito es que le podemos poner un chorrito del mismo vinagre con el que vienen los chiles, que le va a dar un poco de acidez muy característica y muy deliciosa. Tapamos después la olla y dejamos a fuego medio por 10 minutos para que ahora sí todos los sabores se integren por completo.
6: ¡Y listo!
5: Ya quedó.

0: con unas buenas tostadas, puede ser también un bolillito.
1: Lo que quieran, galletitas, queda buenísimo. Anímense a prepararlo y cuéntenos en nuestras redes sociales cómo les fue. No se les olvide que también pueden ver esta receta en el canal de YouTube Profeco TV. Yo soy Leos.
0: Yo soy Char y fue un gusto cocinar con ustedes aquí en Revista del Consumidor Radio.
1: Hasta la próxima.
0: Bye bye.
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2: Si tienes alguna queja o denuncia en contra de un proveedor de bienes o servicios, comunícate al 5555-688722 y al 800-468-8722. Procuraduría Federal del Consumidor, 50 años protegiendo tus derechos. Hay números de teléfono que se te quedan grabados para toda la vida. Y otros que además de recordarlos, te sacan de un apuro. ¿Te suena esto?
4: Si de precios se quiere enterar, solo un número tiene que marcar. 5688722. 5688722.
3: Ese es el spot musical que en los años 80 identificaba al teléfono del consumidor para dar a conocer los servicios de la Profeco a la población consumidora.
2: El teléfono del consumidor comenzó sus operaciones el 5 de febrero de 1980 como apoyo al programa ¿Quién es quién en los precios?
3: En ese entonces, un equipo de 16 telefonistas se encargaba de informar los precios de 40 productos básicos de la canasta básica en 31 mercados y cadenas de autoservicio de la Ciudad de México y el área metropolitana.
2: Pero además en periodos de alto consumo como la Cuaresma, el Día de Muertos, regreso a clases o fin de año. El servicio ofrecía información sobre los precios de artículos de temporada.
3: Desde sus primeros años, el Telcón logró que incrementara la confianza de la población. Inicialmente, en 1983, se atendían 273,561 llamadas. En cambio, en el 2025, se recibieron aproximadamente 1,262,672 llamadas. ¿Te imaginas?
2: Con el paso del tiempo, este espacio dejó de ser un simple módulo de consultas para transformarse en un escudo legal. Al comunicarte al teléfono del consumidor, no solo recibes asesoría jurídica y orientación general,
3: sino que también es posible presentar quejas y denuncias contra proveedores y prestadores de servicio que incumplan la Ley Federal de Protección al Consumidor.
2: Se atienden quejas como fallas o rechazos en la entrega de un bien o servicio, descripciones poco claras, incumplimiento de plazos establecidos, modificación o rescisión de contrato sin aviso o autorización y la negativa al realizar algún cambio o devolución.
3: También se busca solucionar las inconformidades de manera ágil con establecimientos registrados en el mecanismo Concilia Express. Este servicio te brinda orientación sobre la instancia gubernamental a la que debes acudir cuando la Profeco no tiene competencia legal en el asunto.
2: Además, ayuda a que puedas ubicar cualquiera de las 38 oficinas de defensa del consumidor del país y gestionar la inscripción al registro público para evitar publicidad para usuarios de telecomunicaciones.
3: No olvides que Telcón está de tu lado y que su equipo está capacitado para brindarte información en tiempo real sobre las diversas herramientas de la Profeco.
2: ¿Quieres saber si tu proveedor de bienes o servicios tiene quejas? Revisa el Buró Comercial para conocer el número de quejas y los motivos de reclamación.
3: ¿Buscas ahorrar al comprar tu despensa? Consulta a él ¿Quién es quién en los precios? Para saber en dónde se venden productos a menor costo.
2: ¿Dudas sobre lo que compras? Consulta los resultados sobre los estudios de calidad realizados por el Laboratorio Nacional de Protección al Consumidor.
3: ¿Quieres cuidar tu bolsillo desde casa? En nuestro canal de YouTube, Profeco TV, puedes encontrar...

0: encontrar diferentes tecnologías domésticas que son alternativas sencillas y económicas para elaborar productos de limpieza, aseo personal, alimentos, entre otros.
1: Ya lo sabes. Con el teléfono del consumidor y las herramientas de Profeco, el poder de una compra consciente y responsable está en tus manos.
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Mi amigo, me volvió loco tu forma de ser, los auténticos decadentes, tu forma de ser, 8:08 a.m. Buenos días, señora bonita y caballero amigo, acá su seguro servidor, Natalio Morales. Transmitiendo completamente en vivo desde el Centro de Operaciones de Organización Radiofónica Tamaulipeca, la Casa de la Radio, en el corazón de la hermosísima y calurosa Ciudad Victoria, Tamaulipas, México, en este viernes 4 de septiembre del 2026. Las que cantamos hoy para ti, hoy por ser tu cumpleaños, muchísimas felicidades para nuestro director general, el ingeniero Enrique Cárdenas del Avellano. Muchas felicidades, ingeniero, que vengan muchos más con dicha, felicidad y mucha, mucha salud. Hoy cumpleaños el ingeniero Enrique Cárdenas, si usted lo conoce, por favor, felicítelo. 8:09 a.m. ¡Ah, qué buen calor! ¡Ah, qué bonito sol! ¡Ah, que la canción! Déjeme restaurar para tener a la mano el pronóstico del clima y hacerlo de su conocimiento. Son las 8:09 a.m. y ya hay 33 grados con sensación térmica. El viento sopla del sur en una variante de 3 y hasta 15 kilómetros por hora. No hay pronóstico a favor para precipitaciones, por desgracia, pero creo yo, confío y oro porque así sea, para que pronto estén con nosotros. Hoy es el Día Internacional del Taekwondo. Saludos a todos los taekwondoines, grandes representantes de nuestro estado, de nuestra ciudad, a nivel nacional y después internacional. Saludos. Hoy es el Día Internacional del Taekwondo. Es también el Día Mundial de la Salud Sexual. Cuídese. Me quiero, me cuido. También el santoral de hoy, Santa Rosalía, San Amniano, Santa Iris y Santa Monesa. Rosalía, Amniano, Iris y Monesa, hoy es el día de su santo. La frase del día de hoy dice así: cada día esconde una nueva revelación o un nuevo descubrimiento que puedo obtener. ¿Sabe usted de quién? De nada más y nada menos, Bruce Lee. Cada día esconde una nueva revelación o un nuevo descubrimiento que puedo obtener, siempre y cuando yo quiera. Buenos días, permítame un momento, por favor. No, no me lo permitió. Bueno, ya regresará. 8:11 a.m, 8:13, 4:3, 18:24, 03. El teléfono en cabina. Buenos días, permítame un momento, no me cuelgue, por favor. 8:11 a.m, que inicie entonces el viernes, que inicie entonces el fin de semana. Buenos días, ánimo.

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1: 8 de la mañana con 23 minutos. Hoy es viernes, hoy en punto de las 10 de la mañana. Llegará el segmento Música en Inglés. Música para recordar, música también para volver a enamorarse. Desde los 70 hasta principios del 2000. Viajando en modas, en décadas, en estilos, en artistas, en la historia, atrás de la música en inglés. Servidor y amigo, maneja la máquina del tiempo. 8 de la mañana con 23 minutos, en punto de las 10, en el 104.1 en la frecuencia modulada, y tres veces www.ort.com.mx, la B de Victoria, sonará música como esta. 1, 2, 3, 4.

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5: 8:33, Juan Manuel Montalvo, que inicie de una vez el fin de semana. 8:33, 834-318-2403, el teléfono en cabina. Ya es viernes y llegó el viernes.

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3: Es la invitación para el Extra Romance el sábado de 6 a 8. Yo estoy aquí desde las 4 de la tarde. El sábado a las 4, las 4. 4 horas con servidor y amigo. De 4 de la tarde a 8 de la noche. A las 6 llega el Extra Romance. Buenos días, permítame un momento, por favor. A las 6 llega el Extra Romance por 5 pesos más. 8:48, mi buen amigo Carlos Márquez. Buenos días, hermano. Buenos días, Carlos. Que tengas un gran día. Esperando ya la música en inglés a las 10, a las 10, a las 10, con todo gusto. 8:48, mientras llega el segmento Música en Inglés. Que cante el sol.

0: Elías Barrios, buenos días. Gracias por escuchar y gracias por acompañar. Que tengas un gran día. 8:52 a.m. Jesús Castro desde el lejano reino de la Torre Bicentenario. Buenos días, presente. Que hoy sea un día lleno de alegrías y bendiciones. Excelente viernes. Que así sea. Gracias, Jesús Castro. Que tengas un gran día. Buenos días, Natalio. Saludos de la familia Crespo Hernández. Manda saludo especial a mi esposo Miguel Ángel Crespo, que su salud no anda muy bien y está en proceso de recuperación. Bendiciones de Amina Hernández. Amina, buenos días. Miguel Ángel, deseo de todo corazón que la salud regrese pronto a ti. Haz lo que esté a tus alcances, las recomendaciones del doctor, por favor. Y de mí para ti, con mucho afecto y mucho respeto, te envío un abrazo gigante y una palmada en la espalda. ¡Ánimo! Y a tus órdenes. Saludos, Miguel Ángel Crespo. Saludos a Mina. Saludos para la familia Crespo Hernández. Gracias por escuchar. 8:53 a.m. 8:53. Voy a ir a almorzar y regreso un poquito después de las 10 a.m. por un compromiso que tenemos acá. Ya se imaginará usted. Y le damos al segmento música en inglés. ¿Va? Va. 8:54 a.m. Me pregunto y me contesto yo solo. ¿Estás de acuerdo, Natalio? Sí, estoy de acuerdo. 8:54 a.m. Voy y vengo.
1: Llévanos a todos.

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¿Cómo dice que le va? Muy buenos días, es viernes con el favor de Dios. Viernesito Santo, ¿sabe por qué? Porque ya, ahora sí, los del pronóstico del clima dijeron probabilidad, escuche usted, de chubascos para sábado y domingo. A mí, no sé usted, no me emociona mucho lo del chubasco porque medio he aprendido, tampoco soy así como que la experta, pero medio he aprendido que el chubasco es que cae agua un ratitillo, o sea, fuertecillo, pero un ratitito y ya. Pero bueno, algo es algo, dijo el calvo. Entonces, 30% de probabilidad de lluvia para mañana y para el domingo. Y hay un plus, también los del pronóstico del clima dicen que la próxima semana, o sea, la próxima semana sí tiene esa probabilidad de lluvia. Pues bueno, vamos a quedarnos con esto. Obviamente estoy hablando de la capital de Tamaulipas, Ciudad Victoria, y de la región, bueno, hasta cierto punto, ¿no? Porque ya en el sur de nuestro hermosísimo estado, pues las condiciones del clima sí varían tantito, ¿ok? Nuevamente, ¿cómo está? ¿Cómo le va? ¿Cómo dice que le va? ¿Cómo dice? Es viernes, apenas estamos arrancando actividades de este viernes, pero ya, pues ya, ya le llevamos algo tantito. Inicia el viernes e inicia el fin de semana. El primero, pues, después del retorno a las actividades académicas, descanso para los estudiantes y para las mamás y para los papás, ¿ok? Y el viernes, pues, siempre es propicio, la mente como que conecta viernes, como que se relaja. Bueno, pues adelante, pero primero hay que sacar adelante la chamba. Hoy la fecha es día 4 de septiembre. Y bueno, pues si tú celebras algo especial, bonito, este día, esta fecha, nosotros te felicitamos con el cariño que te mereces, deseándote, por supuesto, lo mejor. ¿De acuerdo? ¿Saben qué es qué? Ah, ya llegó el mariachi, pues bienvenido.

Este día cumple años el ingeniero Enrique Cárdenas del Avellano, nuestro jefe. No le estamos haciendo la barba. La verdad es que queremos mucho a Enrique. Es una persona que, pues, obviamente es el director general de ORT. O sea, usted lo sabe, si no lo sabe, se lo digo. Pero no solamente es, o sea, el título, el director general. No. Es una persona que se entrega a lo que hace. Y bueno, pues inmerso en esto de la comunicación, desde su papito, que en paz descanse, Enrique Cárdenas González, pues Enrique Cárdenas del Avellano mostró el cariño por la radio y ha permanecido. Y eso pues lo agradecemos mucho, porque siempre está ahí al pendiente de las mejoras para que usted reciba la mejor señal de radio, para que los titulares de locución también estén así al tiro y hagan su chamba como se debe, siempre actualizándose, el mejor equipo técnico, el mejor equipo humano. Eso solo es resultado de que el que está al frente sí tiene, mire, el ojo bien puesto. Entonces, nuestra admiración, nuestro agradecimiento. Y hablando de agradecimiento, pues le agradecemos a Dios por la vida de Enrique Cárdenas González, director general de ORT. Pues ya le preparamos su pachanga, déjeme decirle ya. O sea, ahorita a las 10 tenemos aquí el pachangón y vamos a convivir con él y vamos a apapacharlo. Siempre lo apapachamos, la verdad, pero pues hoy un poquito más. Felicidades a Enrique Cárdenas del Avellano, director general de ORT. Hoy es su cumpleaños, no sé, creo que son 30 más o menos. Felicidades a él y a todos los cumpleañeros de este día 4 de septiembre.

allí tiene usted. Muchas felicidades y éxito en general para cada uno de nosotros este día y el fin de semana y luego la otra semana, si Dios nos permite tener vida y salud. Pues esto es Más que Mujeres, edición de viernes. Mi nombre es Yadira Bermúdez. Te presento este programa que pues has hecho popular. Tú lo has hecho popular, tú porque permaneces como radioescucha, porque participas, porque tu colaboración es importante. Gracias por eso. Te lo presento y deseo, como siempre, que lo que aquí vamos a compartir te guste, te interese y te sirva. Mi nombre es Yadira Bermúdez, bienvenidos, bienvenidas, Radio Escucha de la B de Victoria 104.1, también seguidores de TikTok. Buenos días.

0: También nuestra línea de WhatsApp ya tiene mensajitos. Buenos días, Manuel. Nos platica que... Sí. Pues la novedad, entre comillas, ¿no? Ya lo traemos de novedad la plática. El calorón, el bochorno, la desesperación es tremendo. Por eso esta semana hablamos de los inconvenientes del clima a nivel orgánico, a nivel emocional. Es tremendo. Y bueno, pues esto de a su día de gym no lo entiendo, a lo mejor fue el primer día, no lo sé, pero enhorabuena por Alex y por ti. Esperemos que sí, mi querido Manuel, venga un cambio de clima, el que tú manifiestas por aquí en tu mensajito y el que todos le estamos, corrijo, pidiendo a Dios. ¿Qué es eso, merengues? ¡Ay, una concha muy patriota! Una concha de pan, no una concepción. Dice, buenos días, ¿cómo está? Aquí tomando cafecito y me voy a comer un pan bien mexicano. Mírala, es una concha, pues una concha de azúcar, así pintada de verde, blanco y rojo. No, pues sí, aguas, porque después de que termines el desayuno vas a empezar con el himno nacional a todo pulmón. Gracias por reportarte, merengues. También Rosy se reporta con una foto de nuestro queridísimo Elías. ¡Qué enorme! Ese no es Elías, claro que no. ¡Ay, 4 meses! No, es que los niños crecen tan rápido y sigue más hermoso todavía. Gracias, Rosy, por compartir. Deme permiso, vámonos al primer corte. El corte de las 9:15, volvemos, es viernes, gracias a Dios, y bueno, pues, no me tardo.
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1: Reflexionemos. Está demostrado científicamente que el solo imaginar no perdonar una ofensa altera el ritmo del corazón, aumenta la presión sanguínea y tensa los músculos.

0: WhatsApp se reporta a Mina Hernández, que nos dice: qué gusto escucharla porque nos anima a seguir con la buena actitud. ¡Ay, qué belleza! Pues gracias a Dios, porque eso solo se puede, mi querida Mina, cuando Dios nos da esa provisión. De acuerdo, te mando un abrazo con todo mi cariño. Eloy Padilla, buenos días, bendecido Viernes Santo. ¿A poco es Viernes Santo? No, dice, porque todos los días son santos. Ah, correcto, yo ya andaba bien destanteada, mi querido Eloy. Qué belleza, gracias por reportarte. Oiga, le tengo una sorpresa a usted que nos escucha, querido Radio Escucha, valga la redundancia. Y a usted, querido amigo de TikTok, tenemos un invitado en cabina. Nos ha costado muchísimo traerlo. Carísimo, carísimo su representante. Muy alta la esfera económica para que Carlos Andate esté con nosotros. Bienvenido, mi querido Carlos Andate.
1: Muchísimas gracias, Yadi. ¿Cómo estás?
0: Bien.
1: Qué bueno, qué gusto. Y se nota al verte tan, tan espléndida, tan bonita, siempre con esa sonrisa.
0: Es que me quieres, mi
1: querido.
0: Sí,
1: yo te quiero mucho.
0: Sí,
1: y también
0: yo lo
1: quiero
0: sé.
1: Muchísimo a toda la gente que está aquí contigo, acompañándote en esta hora.
0: Yo lo sé, ya cada vez más, vamos a decirlo objetivamente, cada vez más conocido Carlos Andate.
1: Un poco más, sí.
0: ¿Sí?
1: Muchísimas
0: gracias.
1: Y si
0: usted no lo conoce, porque puede darse el caso, locutor de nuestra empresa, pero también talento artístico, canta, autor, y cuando se trata de interpretar las canciones, Carlos, discúlpame, pero nos quitamos el sombrero.
1: Muchísimas
0: Voy a voltear la camarita de TikTok para que usted salude a Charlie, bueno, lo vea, le diga algo, a ver si viene guapo, ¿no? Vamos a ver. Y también te voy a pasar, ¿sabes qué? El microfonito, porque para que te escuche, si te escucha, ahí está.
1: Sí, yo creo que sí, porque estamos muy cerquita aquí del micrófono.
0: Pero de cualquier manera te lo vamos a pasar, porque aquí somos bien pudientes, fíjate. Aquí
1: excelente,
0: tenemos de todo.
1: Excelente.
0: Ya está encendido.
1: Un saludo a la gente también de redes sociales que se conecta y está con nosotros, aquí viéndonos.
0: Ya.
1: Andamos bien guapos porque hoy es un día especial, como bien lo mencionabas.
0: Hoy es un día especial.
1: Tenemos
0: el pachangón.
1: Claro que sí.
0: Mi querido Carlos, vamos a hablar de obsesiones, o sea, no me creas cuando digo obsesiones chiquitas, porque solamente se me ha ocurrido para que las personas no se claven con la estoy obsesionado por una persona. Estoy obsesionado, o sea, nos dimensionamos cuando oímos esta expresión. Yo quiero referírselo así, obsesiones chiquitas, porque fíjese, a lo mejor usted no está tomando en cuenta. No creo que sea tu caso, Carlos, pero si te ha pasado, nos dices. Usted no está tomando en cuenta que cierra varias veces la llave de agua o la llave del candado. Ya cuando son dos, ya son varias veces, ¿eh? Ajá. Usted se regresa, o sea, porque no recuerda si desconectó la plancha, si apagó la estufa. Y siente como que se quema por dentro, ¿eh? Si no lo hace.
1: Sí.
0: Ajá, correcto. Obsesiones chiquitas, no tiene nada de chiquitas, pero se lo comento así, repito, para que usted no se desvíe a pues no sé, hay quien está obsesionado con Luis Miguel, por ejemplo. Yo no sé qué le ven a Luis Miguel, o sea, a mí me gusta más Cristian Castro, pero cada quien. Pues bueno, esas también son obsesiones, pero estas obsesiones chiquitas, mi querido Carlos, y allí te va otra cuestión. Cuando llevas a cabo una actividad que mentalmente dices, mañana no lo voy a hacer, pero no lo haces y te sientes muy mal por no llevarlo a cabo. Y
1: totalmente.
0: Tienes una razón de peso, un argumento válido para no hacerlo, pero te sientes bien incómodo porque no hiciste aquello.
1: Te sientes incompleto.
0: Ajá, a ver, a ver.
1: Parte de la vida cotidiana.
0: Uh-huh.
1: Creo que los hábitos nos hacen a nosotros esta rutina que cuando tantito nos salimos del, por llamarlo de la manera coloquial, del huacal,
0: uh-huh,
1: o de esta rutina o de esta costumbre, todo parece ser distinto y empiezas a tener eso exactamente diferencias en tus actividades. Me pasó hace poquito, ya vi.
0: A ver, cuéntanos.
1: Me sentí un loco, me sentí olvidadizo. Resulta que hace unos días me traje el carro de mis papás. Ellos me dijo mi papá, llévate el carro, por favor. Hoy no lo va a ocupar tu mamá en la mañana, así que llévatelo, tú vas y devuelves.
0: Hay que decirle que Carlos entra a las 5 de la mañana.
1: Sí, o sea, madrugo diario.
0: Madruga. ¿Y luego?
1: Entro a las 5 de la mañana, me traje el carro. Uh-huh. Salgo a las 8, la gente que nos escucha aquí en esta estación,
0: estás
1: la Bebé Victoria,
0: estoy mañanitos.
1: Aquí con los mañanitos de 7 a 8.
0: Okay.
1: Salgo a las 8 y yo, como estoy acostumbrado a que mis papás me mueven y me transporto también en transporte público,
0: ajá,
1: entonces salgo y me voy directamente a agarrar el transporte.
0: ¿Y el
1: sabiendo
0: coche?
1: Que el carro lo tenía estacionado aquí en la empresa.
0: No lo recordaste.
1: No lo recordé.
0: Te saliste de la rutina.
1: Exactamente, sí. Salí de mi rutina, uh-huh, y eso lo olvidé completamente. No había tomado en cuenta que yo traía las llaves del carro hasta que abrí mi bolso y veo que ahí traigo las llaves y digo, ¡caramba! ¡Caramba, si yo traigo el carro! ¿Cómo?
0: O sea, cuando ibas a sacar...
1: Sí, ya estaba yo, mira, con el brazo esperándolo a que se detuvieran. Afortunadamente que no había pasado. Ya llevaba ahí algunos minutos.
0: Porque sí pudiste haberlo recordado allá por la colonia.
1: Ya llegando a la casa.
0: O que te hubieran dicho, ¿y el coche? Hijo,
1: exactamente.
0: En la torre.
1: Bueno, lo dejé.
0: Aquí estaba seguro. Fíjate que hace relativamente poco hablamos de eso, que tiene que ver con un proceso cerebral que desarrollamos cuando asociamos las cosas. Y la asociación es bien importante, pero no la tomamos en cuenta. Si tú, por ejemplo, hubieras asociado, o sea, cerré con la llave de la casa, mi casa, y con la llave del coche voy a prender el coche. Una asociación tan simple, tú lo hubieras
1: no
0: recordado.
1: Puede, claro.
0: Es importante esto, nos da risa, no ocurrió nada grave, e igual si llegaba a la casa, nomás el regaño, pero no ocurrió nada grave. Pero sí tiene que ver con lo que tú bien dices, es rutina. La rutina la podemos calificar como algo bueno, porque es administrar el tiempo. Y nos ayuda entonces a ser más productivos, a hacer las cosas bien hechas. Pero cuando la rutina ya nos cansó, aguas, porque también puede generarnos esto que te pasó.
1: Una monotonía.
0: Una fuga, una distracción, que afortunadamente, si no pasa a mayores que a todo dar, pero sí puede pasar a mayores.
1: Sí.
0: Y en el caso de las obsesiones, fíjate cómo aterrizo esto. Vamos a suponer que recordaste el coche y te fuiste en el coche. Bueno, que sí pasó, pero después de que le hiciste la parada al micro. Pero si tú al momento de subirte al coche estuvieses pensando, es que a mí me gusta ir en micro, es que ¿por qué hoy no me regresé en micro? Es que yo, o sea, sí ocupaba caminar para tomar el micro, ese tipo de cosas. La comodidad del coche no cuenta, cuenta más la incomodidad de no hacer algo a lo que estás habituado, que no pasaría, y menos con estos calorones. Pero intento, porque fíjate, Carlitos, así le decimos nosotros de cariño a Charlie, estos temas no se toman en cuenta. Y lo que se siente, intento describirlo, ese calor por dentro, esa ansiedad, esa desesperación por no llevar a cabo algo, no, pues no es cómodo.
1: Y que si no lo haces, estás todo el día pensando, ¿por qué no lo hice?
0: ¿Por qué no lo hice? Exactamente.
1: ¿Por qué no lo hice si yo, pues, tendría que hacerlo? Lo tomamos como una obligación.
0: Fíjate que me encontré con una expresión que tal vez aplica súper coloquial, que dice, no me hallo. Uh-huh. Es que si no voy, tú practicas zumba.
1: Sí.
0: Entonces, si tú dices, es que me dijeron en radio que cubra un turno, que vaya un control remoto y no puedo ir a zumba. O simplemente te dices, estoy muy cansado, no quiero ir a zumba. Pero no te hallas, estás sí. En tu casa descansando, acostado, platicando con Canelo, que es su perrito, pero no se halla. Y te dicen, ¿qué te pasa? O sea, ¿qué tienes? Ay, no sé, es que debí haber ido a Zumba. A esas cosillas me refiero. Saludos al invitado, dicen por aquí en TikTok. Ay, muchas gracias, gracias por saludarlo. Ahí lo tienen, él, guapísimo.
1: Muchísimas gracias, saludos y besos a quienes nos ven también a través de TikTok.
0: Sí, el TikTok de la B de Victoria. Bueno, creo que hemos logrado aterrizar la idea y ahora vamos a pasar al por qué ocurre esto. Tiene que ver lo que ya mencionaste, la rutina, pero más allá de la rutina tiene que ver la monotonía.
1: La monotonía.
0: ¿Qué es la monotonía? Pues es ese hacer y hacer y hacer que se convierte en un ciclo y que ya dijimos, o sea, es bueno por la administración del tiempo, pero hemos cometido un gran error. ¿Sabes cuál es? En la rutina debemos siempre integrar algo que nos saque de la rutina. Se oye raro, ¿verdad?
1: Sí.
0: Uh-huh. Se oye raro, pero es así. O sea, mi rutina es esto, esto y esto. Ah, y esto que me saque totalmente de la rutina. ¿Qué significaría hacer algo totalmente diferente?
1: ¿Sabes qué hago, Yadi? Uh-huh. Todos los días que vengo rumbo al trabajo, tomo diferentes rutas. Es decir, sí, me voy por diferentes calles. No,
0: perfecto,
1: siempre agarro la misma calle.
0: Okay.
1: ¿Por qué? Porque veo diferentes casas, porque veo diferentes personas, uh-huh, diferentes lugares, diferentes cosas por observar. Y no me gusta seguir todos los días el mismo camino porque luego de pronto me aparece ya aburrido.
0: Uh-huh.
1: Ya me lo sé. Y yo no sé si quienes nos escuchan, a veces les pasa que van manejando y se les olvida que van manejando.
0: Sí, en
1: o sea,
0: automático.
1: Están, uh-huh, en automático y ya saben que se tienen que detener en tal parte porque conocen el camino.
0: Uh-huh.
1: Pero esto es justamente la monotonía,
0: eso,
1: la rutina. Y te pierdes,
0: excelente,
1: o sea, sientes que estás bloqueado porque ya estás acostumbrado a hacerlo en automático.
0: Oye, Carlos, ¿y eso que tú haces de cambiar la ruta cuando caminas, te lo recomendó alguien? ¿Simplemente decidiste hacerlo?
1: No, yo decidí hacerlo por justamente ver otras cosas. No, no, y también por seguridad, porque creo que te identifican fácilmente. Este muchacho pasa a la misma hora todos los días.
0: Fíjate que esta capacidad de admirarse, o dicho correctamente, la capacidad de asombro, también es un proceso del cerebro. Nos asombramos cuando algo, o sea, si hoy hubiese venido con el pelo bien cortitito, tú me habrías dicho, ¡ah, Yadi! Capacidad de asombro, sí, ¿verdad? Si de repente rascas un, así se llama, ¿no? Rascadito.
1: Rascadito.
0: Y se te 100,000 pesos, ¡ah! Capacidad de asombro. Pero resulta ser que esta capacidad de asombro no es con las cosas extraordinarias solamente, también con las ordinarias. ¿Y qué sucede? Cuando nosotros estamos pendientes de que nuestro cerebro se siga asombrando, adivina qué, desarrollamos un estado de ánimo muy jovial, lo cual nosotros, compañeros tuyos, podemos observar en ti. Y tiene que ver en gran parte con eso, que buscas que tu capacidad de asombro, aunque no sea consciente, tú dices, es que no me quiero aburrir. Buscas que tu capacidad de asombro esté activa. Y eso lo podemos hacer todo. Tenemos mensajitos de WhatsApp. Vamos a darles lectura después del corte. Es el de la media ya, por favorcito. No se me va.
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TikTok. Rosy felicita a nuestro jefe, el ingeniero Enrique Cárdenas. Una maravillosa persona, dice nuestra querida Rosy. Dios lo siga bendiciendo, que así sea. Buenos días, Javier. Saludos cordiales hasta, si no me equivoco, la colonia Guadalupe Mainero. Gracias, vía WhatsApp.

0: Esta mañana en Más que Mujeres estamos hablando de obsesiones. Así me di permiso de ponerle obsesiones chiquitas para que usted tome en cuenta de qué se trata. Vamos a hablar de por qué ocurren y por qué es importante tomarlas en cuenta. Leo en WhatsApp a Angélica Soria, que tomó tu comentario ya desde la perspectiva de seguridad. Buenos días, Angélica, gracias por estar de aquel ladito. Nos dice, eso es verdad. Yo siempre le decía a Marco, su esposo, no te vayas por donde mismo, sino por diferentes calles, porque si te vas por donde mismo, te identifican. O sea, eso sí
1: tiene, es correcto.
0: Que tiene que ver con...
1: con el tema de seguridad, con el pero tema también... Seguridad. Sí. Son sí, hábitos.
0: Son hábitos. Carolina nos sigue a través de nuestra página www.ort.com. Buenos días, Caro. Saludos a la frontera de Tamaulipas. Gracias por estar aquí y gracias por compartirnos esa postal que dice que todo lo que te llene de felicidad se haga infinito. Mi querido Luis, ¿cómo estás? Buenos días, te abrazo con mi cariño, Luis. Buen día, con la gracia de Dios te reportas y con la gracia de Dios va tu recuperación firme, que así sea. Mi abrazo con mucho cariño. Buenos días, Lili Blanco. Ayer tuve entrevista y creo que no leí el mensaje de Lili Blanco. Discúlpame, Lili, es que con las entrevistas así como que me emociono. Dios les bendiga, nos dice nuestra querida Lili Blanco en plural. Así es que agradece.
1: Muchísimas gracias, Lili.
0: Ajá.
1: Gracias por esos mensajitos.
0: Perfecto. Estamos hablando de obsesiones y fíjate que tal vez sí tiene que ver esto contigo, pero espero que no, pero a lo mejor sí, pero espero. Hay diferentes personalidades en los individuos. Uh-huh. Y esa personalidad tan autocrítica, de tanta autoexigencia, uh-huh, de tanta excelencia, lleva a desarrollar obsesiones. Uh-huh. Y cuando oímos excelencia se nos hace bueno, ¿no? ¿Sí? O sea, qué bien, ¿no? Que esté buscando la excelencia. Y sí, pero como todo, cuando caemos en el extremo es cuando empiezan los asegúnes, o puede mermar, o pueden presentarse los problemas. Hay otra palabra que se me escapó, vaya bien lejos por el 17, pero ahorita me acuerdo, que está relacionada con esto de querer ser excelente. A ver si tú me... A ver, dime.
1: Bueno,
0: dime.
1: El perfeccionismo.
0: Perfeccionismo, gracias. El ser tan perfeccionista con lo que hace, se oye requete bien, ¿verdad?
1: Sí. Y parece una cualidad.
0: Sí, pero ¿tú qué piensas?
1: Pues creo que esta es una de las cosas más comunes que pueden suceder para que apliques estas manías, uh-huh, o estas obsesiones pequeñas. Cuando tú eres perfeccionista, que uh-huh, yo desde que estaba en mi etapa, estaba en mi etapa escolar, uh-huh, siempre fui una persona muy dedicada, muy aplicada, pero siempre con mucha exigencia, autoexigencia, uh-huh, porque no es que nadie me lo pidiera. Mis uh-huh papás contentísimos con que pues hiciera nada más lo que me corresponde, pero claro, siempre quise dar el plus. Entonces, esto de la perfección, de la excelencia y del autoperfeccionismo, uh-huh, creo que a veces pareciera ser una cualidad, pero sí te lleva de pronto a cosas no tan buenas como cuando algo te queda incompleto o que sientes que no diste el ancho, que no te hallas, como esta palabra coloquial,
0: sí,
1: estás frustrado, estás incompleto, uh-huh, te causa ansiedad, uh-huh, te causa estrés, uh-huh, porque no lograste el objetivo por el cual tú siempre lo intentas hacer, pues de manera perfecta, siempre con que todo sea de maravilla, y entendemos que la perfección no existe. Quizá la excelencia sí puede ser muy excelente, pero lo perfecto no, porque es muy subjetivo.
0: Sí, para lo que para ti es perfecto, yo digo, ay, por favor.
1: X,
0: no, le quedó bien, pero no más.
1: Exactamente. Entonces, algunas personas sienten incomodidad, ya vi, por uh-huh estar incompletos o estar desordenados, a diferente a lo que esperan, a hacer lo que esperan. Eso significa que si nosotros cambiamos un poquito de lo que hemos ido construyendo, pues nos sentimos diferentes, nos sentimos incompletos. Creemos que no logramos hacerlo, y esto evidentemente nos provoca estrés, ansiedad, y también son los hábitos adquiridos, porque desde que yo te digo que estoy en la etapa escolar hasta la fecha, pues uh-huh ha ido pues de manera constante y es algo que no se ha roto, esa cadena de ser perfeccionista, uh-huh. y por ende tienes esa problemática.
0: Pero aquí hay una cuestión importante, ¿no? Esa autoexigencia que voy a dar lectura al mensajito de Javier Salazar, porque dice Javier Salazar, la autoexigencia suele ser autolesión, fíjate cómo lo determina él. El perfeccionismo puede obsesionarnos y la perfección no existe, lo que tú acabas de decir, él lo refrenda. Gracias, Javier. No podemos controlar excepto lo que está en nuestras manos. Es correcto. Ahora, yo trato siempre, esa es la dinámica del programa, explicar las cosas lo más sencillas posibles. Cansa. O sea, cansa mucho esta intención de ser perfecto en todo. ¿Qué es lo que se cansa? Bueno, depende de lo que hagas, ¿no? A lo mejor se cansa tu cerebro de tanto pensar. Si la actividad que realizas es física, te cansas físicamente. Pero hay un cansancio. Hay un cansancio que independientemente de si tu actividad es física o intelectual, hay un cansancio en los dos ámbitos, que es el cansancio mental. ¿Y qué sucede? La mente empieza a fugarse. Sí. Quiere correr.
1: No hay concentración.
0: No, voy a explicarlo de otra forma. Si tú tienes el trastorno de ansiedad generalizada, que no es que me esté brincando al trastorno, simplemente voy a dar un ejemplo. Trastorno de ansiedad generalizada. Presentas todas las características de sintomatología del trastorno, que son emocionales, pero también presentas cuestiones físicas. Granos, comezón, se te cae el cabello, sí, en ciertas áreas. ¿Por qué? Porque la mente se está fugando a través de lo físico.
1: Totalmente.
0: Ya no aguanta.
1: El cuerpo lo va a expresar, Yadi. El cuerpo lo expresa.
0: Exacto.
1: A mí me pasó, Yadi, si me lo permites.
0: A ver.
1: Empecé a tener inflamación cutánea, okay, en la parte de la cara, uh-huh, como algo rojizo. Uh-huh. Y entonces yo me asusté, dije, esto será algo de dermatitis, inflamación, no sé qué pasó, okay, se me puso algo rojo, fui a consulta médica y me dijeron que era lo más común el estrés. Uh-huh. El estrés porque justamente por hacer las cosas de manera pues muy perfectas, uh-huh, esto te provoca ansiedad y estrés y también tener muchas cualidades, por ejemplo, ser puntual, ser exigente con tus actividades y eso, y si no lo haces, justamente caes en eso.
0: Que ahí, esa es la parte importante.
1: Es un hilo muy delgadito.
0: Mi querido Carlos, porque no estamos diciendo sé impuntual, no estamos diciendo haz las cosas a la y se va. No, no, no. Estamos diciendo que cuando no te salen las cosas, que cuando no pudiste llegar puntual, no te sientas mal. Si tú te sientes mal, ya caíste en este problema del perfeccionismo que, como bien lo refiere nuestro querido Javier Salazar, es autolesión. Uh-huh. Y cuando digo que la mente intenta escaparse, es a través del cuerpo. Y estas acciones repetitivas son un escape. El que tú varias veces destapes y tapes una olla. El que tú varias veces empujes y empujes y empujes la puerta del refrigerador. El que tú, ya dijimos, la llave del agua, la llave de la puerta, uh-huh, varias veces hagas el movimiento. Es un escape.
1: Hay quienes que se muerden la lengua o quienes empiezan a parpadear mucho por
0: eso, temas. Eso ya son también manifestaciones físicas que sí están en muchas de las ocasiones relacionadas con lo que estamos hablando. Ahora, hay que tomar en cuenta esto porque te adaptas. Y sabe perfectamente la persona que no lo estoy calificando, solo lo voy a decir para que se entienda, que no está bien hacer este tipo de cosas. No estoy diciendo que está mal, solo para que se comprenda. La gente ubica, ay, ¿por qué estoy? Cierre y cierre el refri. ¿Por qué me regreso acá? ¿Por qué brinco de una rayita a la otra y no quiero pisar? Porque, o sea, esto no está bien, la gente sabe. Uh-huh. Pero entonces empieza, pues obviamente no lo platica o empieza a ocultar este tipo de cosas, que es evasión y que no sirve para tratar el problema de fondo. Adelante.
1: Claro que sí, Yadi. Creo que los hábitos que hemos ido construyendo nos hacen caer en estas manías, porque también se adquieren, o sea, tu familia, tú las vistes así, de que así eran y así se tienen que hacer, y lo vas adquiriendo, estas conductas, y pues sí te causan este cansancio al final de cuentas. Sí. Te sientes agotado, te sientes incompleto, e inclusive hay personas que se irritan o tienen preocupación por no hacer ciertas dinámicas que están acostumbrados a
0: hacer. Por lo que mencionaste, cuando estamos frustrados, pues obviamente una persona frustrada no muestra su mejor cara, ¿no? Ni te contesta bonito. No. Y si te contesta, pues ya te fuiste de gane, pero tal vez te conteste feo. Son cosas tan comunes, licenciado Sandate, que por comunes, por obvias, no las tomamos en cuenta. Y hoy te quiero decir, sí tómalas en cuenta y sí es necesario que las atiendas. Así sea que tengas una semana que hayas ubicado que repites cierta actividad, ¿sí? O así sea meses, semanas, o sea, es el mismo caminito. Hay que atenderlo. Vámonos al corte de las 9:45. Ya se siente aquí el ambiente del... Ya pasó el mariachi, míralos. Ay, no, pachangón tenemos hoy.

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3: Reflexionemos. Está demostrado científicamente que el solo imaginar no perdonar una ofensa altera el ritmo del corazón, aumenta la presión sanguínea y tensa los músculos.
4: Continuamos esta mañana en Más que Mujeres. Nos acompaña el licenciado en comunicación Carlos Sandate y estamos en vivo vía TikTok. Buenos días, mi querido Raimundo Ruiz, nos dice saludos cordiales desde Ciudad Victoria, Tamaulipas, excelente día, feliz viernes igualmente para ti, mi querido Raimundo. Gracias también a Javier Salazar, que sigue comentando sobre lo que hoy estamos hablando de obsesiones. Gracias por los me encanta en TikTok. Por acá en WhatsApp nos dicen, interesante el tema, muchas gracias. Dice por aquí, progreso, no perfección, ¿ok? Lema dentro de Al-Anon, correcto, que me ayuda a enfocarme en primero las cosas más importantes, porque si caigo en la obsesión, sí me descuido en no enfocarme. Correcto, fíjate, está interesante esto. Progreso, no perfección. Está bien, porque la perfección al final es una falacia, un tremendo autoengaño. Carlos Sandate, a ver, déjate cómodo, estás, no estás, ya estás centrado.
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4: 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Saludos al invitado, dice Manuel González, está muy bueno el tema, muchas gracias mi querido Manuel, gracias también a Chío, ya la saludamos porque se integró aquí al live de la B de Victoria. ¿Qué hacer? Pues
5: principalmente enfocarnos, creo, el hecho
4: antes
5: de
4: del
5: identificar,
4: enfoque,
5: de identificar
4: qué antes del hacemos. Enfoque, tomar en cuenta, uh-huh. O sea, toma en cuenta lo que estás haciendo, no lo des así como que, ay, total, nadie me ve. O sea,
5: a mí no me pasa.
4: O tal vez habrá personas que se están identificando o que dicen, se me hace que sí, yo no me había dado cuenta que hago estas conductas repetitivas. Los comportamientos o conductas repetitivas tienen el nombre de compulsión. Uh-huh. Por eso el TOC, que son las siglas del problema de obsesión a nivel mental, es trastorno obsesivo compulsivo, porque la obsesión se mantiene a través de la compulsión, que son esos movimientos repetitivos. Hay personas que dicen, yo tengo compulsión por las compras, por ejemplo, ¿no? Entonces, debe uno tomar en cuenta, significa hacerle caso, mi querido Carlos.
5: Totalmente.
4: Hacerle caso. Y luego tú ya hablabas de enfocarte. A ver, explícanos, ¿cómo? ¿De qué se
5: enfocarte
4: trata?
5: Enfocarte significa identificar justamente esas manías, esas obsesiones que tú tienes. Uh-huh. Primero es identificar lo que hago exactamente, repetitivamente, que a veces también hago de manera inconsciente. Entonces, uh-huh. Tómate un tiempo para reflexionar y decir cuál es mi rutina,
4: okay.
5: Qué es lo que hago normalmente y qué me afectaría si yo lo dejo de hacer. Uh-huh. Posteriormente a eso, vamos a retrasar esas actividades que nosotros hacemos. Si yo estoy acostumbrado que a las 9:30 de la mañana tengo que almorzar, voy a retrasarlo un poquito, unos 10 minutos.
4: Cambiarle
5: mover el tiempo, sí. Justamente para ver si a mí me causa incomodidad. Uh-huh. Si a mí me causa esa incomodidad, entonces significa que tengo ahí una obsesión, que ya estoy tan acostumbrado que si salgo un poquito de eso, me va a afectar porque ya me movió mis tiempos.
4: Mi querido Carlos, el orden que diste no lo desacomodo. Sin embargo, en esto último yo quiero así adornarlo con señales así ámbar de atención, atención, porque tal vez por ahí pudiéramos empezar. Identifica aquello que cuando dejas de hacerlo,
5: ¿sí?,
4: te hace sentir mal.
5: Ajá, te incomoda.
4: Sí, te incomoda, te hace decir que no te hallas, uh-huh. Te pone de mal humor.
5: Te sientes incompleto.
4: Uh-huh, sí, y no normalizar este tipo de consecuencias, porque generan, obviamente ya hay una afectación individual allí, pero conflictúan también el entorno. Uh-huh. Y el orden que nos comparte Carlos Andate es excelente. Hay un pero. Si tú dices, no, pues excelente la recomendación, pero pues yo no puedo. O sea, sí quiero adelantar un poquito lo que hago, pero no puedo. Tranquilo, tranquila. Es natural que no puedas. Uh-huh. Allí es en donde yo te digo, busca atención psicológica. No subestimes, no pienses que solo los que piensan, por ejemplo, me voy a ir a un extremo muy, muy, muy, muy allá, pero solamente los que piensan en suicidio tienen que ir con un psicólogo. O sea, no. Todo lo que altera sentimientos, emociones, pensamientos, todo lo que puedes determinarlo como alteró mi persona, mi vida, mi entorno, debe ser tomado en cuenta para trabajarlo en un proceso psicológico.
5: Totalmente, sí, no hay que echarlo en saco roto, Yadi, porque quizá algunas de los radioescuchas y mujeres y hombres que caemos en esta rutina nos hemos identificado, uh-huh. Y hay que reflexionar sobre eso. Y si es algo que no podemos controlar, que ya pensamos que es algo de salud también mental, pues habrá que asistir con profesionales justamente de la salud mental para que nos ayuden a salir de esto, que como tú lo dices, quizá a lo mejor no lo vemos, pero sí nos causa problemas. Y algunos, como ya nos han referido en los comentarios, el cuerpo lo expresa a través de diferentes formas. Se te cae el cabello, ya traes las manchas en la piel, ya te causó vitiligo por el estrés. Entonces, el cuerpo de alguna u otra forma va a sacar o va a dar a relucir que tienes ese problema.
4: Fíjate que ahorita que dices vitiligo, el vitiligo decolora el tono de tu piel. Pero en cuanto tú ubicas que hay una decoloración chiquita y te empiezas a angustiar, aumentan las decoloraciones en tu piel. O sea, la angustia allí y en cualquier otra área hace crecer el problema. Intensifica. Nos tenemos que ir, por aquí dicen, nos hace falta otro programa. Pues sí, sí es cierto. Gracias, mi querido Carlos Andate.
5: Gracias por invitarme, mi querida Yadi. Gracias también a la audiencia, a la gente del TikTok que nos estuvo observando y que también estuvo comentando y participando en este tema que realmente es importante, como todos los que tú mencionas día con día.
4: Qué bello, un gusto y un privilegio compartir contigo no solo el micrófono, sino también la vida. Te
5: muchísimas
4: quiero mucho.
5: Muchísimas gracias, te quiero igual.
4: Gracias. Y usted y yo, mientras nos volvemos a encontrar, ¿qué le parece? Enamórese de la fe. La fe es la única que nunca nos defrauda. Con ella vamos a ser más que mujeres. Gracias a quien nos permitió acompañarle este día. Gracias. Excelente fin de semana. Soy Yadira Bermúdez. Hasta la próxima.
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7: La alcaldesa Carmenilia Cantú Rosas Villarreal presentó su segundo informe de gobierno en el que destaca avances en infraestructura y programas de bienestar social, al afirmar que Nuevo Laredo tiene mucho que aportar a Tamaulipas, a la par que resalta la coordinación entre la administración municipal y el gobierno del estado. Y tal como se había hecho público, el mandatario estatal Américo Villarreal Anaya estuvo presente y fue testigo del desglose de los avances logrados por la presidenta municipal, así como de los proyectos que aún tienen el tintero. Cantú Rosas Villarreal habló de la histórica deuda pública que tenía el municipio, la cual ascendía a 580 millones de pesos y la cual, como parte de su compromiso de campaña, la redujo a cero. De la obra pública infraestructura estratégica refirió más de 7.445 millones de pesos destinados a más de 1.600 obras públicas como pavimentaciones, drenajes, ejes viales, rescate de espacios públicos, una nueva escuela, un planetario, entre otros. En la infraestructura hidráulica, más de 60 kilómetros de colectores, subcolectores y drenaje sanitario y pluvial, con una inversión de más de 2.500 millones de pesos. La inversión municipal fue superior a 283 millones de pesos para concluir el segundo cuerpo carretero y puente vehicular, inconcluso tras más de 25 años de rezago federal. Claro que el informe fue claro y concreto en todos los rubros y no dejó de lado el aspecto político al señalar la alineación de los tres órdenes de gobierno. Con la presidenta de la República, Claudia Sheinbaum Pardo, agradeció la alineación directa con los proyectos estratégicos de la ANAM, la modernización de puentes internacionales y el nuevo hospital IMSS-Bienestar. Cantú Rosas Villarreal demostró que un gobierno local puede ordenar sus finanzas, pero también dijo resolver problemas históricos, recuperar espacios, construir bienestar y generar confianza. Por eso señaló que el futuro de Nuevo Laredo no está separado del futuro de Tamaulipas y lo que se ha hecho en esa ciudad, dijo que no debe quedarse solo en la frontera, sino que debe inspirar, debe compartirse, debe crecer y convertirse en una ruta de trabajo.
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0: La movilidad propiciada por el regreso a clases ha provocado que durante la presente semana los accidentes en los que se ven involucrados motocicletas registren un incremento de alrededor del 20% en Ciudad Victoria. El delegado estatal de Cruz Ámbar, Jesús Manuel Guerrero González, atribuyó este aumento a que la motocicleta actualmente no solamente es utilizada como herramienta de trabajo, sino también como medio de transporte para jóvenes e incluso para familias completas. Ante esta situación y considerando que las lesiones que sufren los tripulantes de estas unidades suelen ser de gravedad, Guerrero González hizo un llamado a los motociclistas a conducir con precaución, respetar los límites de velocidad y sobre todo utilizar el casco de protección. De acuerdo con información de Cruz Ámbar, particularmente esta semana, la mayoría de estos accidentes se han registrado en colonias de la periferia, donde el exceso de velocidad figura entre las principales causas. El uso de teléfonos celulares en las aulas será sustituido por tecnología regulada como Chromebooks e iPads como parte del proyecto para prohibir los celulares en escuelas de Tamaulipas. Así lo informó el secretario de Educación del Estado, Miguel Ángel Valdés García. El funcionario explicó que el proyecto ya está avanzado en la entidad y que la idea es que a través de estos dispositivos se pueda controlar que los alumnos solo vean la plataforma educativa y no se distraigan en redes sociales, algo que reconoció es imposible para regular en un celular. Valdés García señaló que la prohibición cuenta con un respaldo del 80 al 85% de padres de familia y maestros a nivel nacional. Según una encuesta federal, al considerar que el celular es el principal distractor y ha provocado la pérdida de la capacidad de atención en los menores. Para despejar dudas y definir la regulación final, Valdés García anunció la realización de un foro estatal el próximo 28 de septiembre en Ciudad Victoria, con la participación de expertos en el tema, figuras educativas y padres de familia. Sobre los tiempos, detalló que a partir del viernes pasado corren 30 días hábiles para el proceso legislativo, por lo que se estima que en un mes pase por el Congreso local y se haga realidad a principios de noviembre. La presidenta de la Comisión de Derechos Humanos del Estado de Tamaulipas, Taide Garza Guerra, hizo un respetuoso pero al mismo tiempo enérgico llamado a las autoridades federales y estatales para que atiendan con sensibilidad, humanismo y la debida diligencia a los colectivos de madres buscadoras. Durante la entrevista reconoció que el tema de la desaparición forzada es especialmente delicado en Tamaulipas, entidad que ocupa el segundo lugar nacional en desapariciones. Garza Guerra señaló que esa búsqueda corresponde legalmente a las fiscalías especializadas, a la Comisión Estatal de Búsquedas y a la Comisión de Víctimas, pero denunció que en la práctica no se les escucha, no se les atiende con eficiencia ni con el compromiso necesario para lograr resultados. Uno de los reclamos más constantes de los colectivos, dijo, es que cuando acuden a poner una denuncia, son revictimizadas por las propias autoridades.
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1: 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Orgullosamente, locutores. 14 de septiembre, Día del Locutor. Y aquí lo celebramos. ORT, los líderes de la radio. De la radio. De la radio. De la radio. De la radio. 11 de la mañana con 2 minutos, 11:02. Muchas felicidades. Feliz cumpleaños a nuestro director general, el ingeniero Enrique Cárdenas del Avellano. Que vengan muchos más con dicha, con felicidad y con mucha, mucha salud. Gracias. Le invitamos a almorzar. Aquí convivimos con él un ratito. Muchas gracias y muchas felicidades. 11 de la mañana con 2 minutos, 11:02.
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1: WhatsApp 834-121-29, teléfono en casa.

con 6 minutos, los hermanitos Hanson Mbap. En el segmento Música en Inglés, música para recordar, música también para volver a enamorarse. En el WhatsApp 834-121-29. Gracias, buen amigo Pablo Bausa, comunicándose al WhatsApp 834-121-29. Buen día, gracias a Dios, es viernes, como dice la canción, exactamente. Tendrá la melodía How Deep Is Your Love de Bee Gees o Heaven de Bryan Adams. Gracias y saludos. Gracias por escuchar el segmento Música en Inglés. Música para recordar y también música para volver a enamorarse.

11 de la mañana con 11 minutos, 11 con 11, 834-318-2403, el teléfono en cabina. 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Gracias. 11 de la mañana con 3 minutos. Con 13 minutos. 11 con 13. Gracias, licenciado.

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3: 11 de la mañana con 32 minutos. 11:32. 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Complacido en esta mañana porque tengo invitados. 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Jessica y Pablo, bienvenidos esta mañana. 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
3: Gracias a ustedes. Thank you.

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3: 11 de la mañana con 46 minutos, 11 con 46. Gracias a los invitados que me acompañaron en cabina esta mañana. Francisco de la Cruz, buenos días, amigo. Buenísima música, gracias. Si me alcanza, te la mando con todo gusto la canción que me solicitas. Gracias, Heriberto. Natalio, muchas felicidades al gran señorón de la radio. Dicha y felicidad. Se le desea de igual manera al gran equipo de Los Mañanitos, del cual eres parte. Gracias por devolver el amor a la radio. Gracias, Heriberto. Gracias a por las felicitaciones hoy en su cumpleaños de el ingeniero Enrique Cárdenas. Mañana 5 serán 22, 23, 24, 25, 26, 4 años de Las Mañanitas, que iniciamos porque formé parte en su momento, y lo sigo haciendo porque me regaló Las Mañanitas 3 que 4 hermanos, que 5 que no tenía, y gracias a ese hermoso trabajo. Me creció la familia de hermanos. Gracias, saludos y muchas felicidades, Chago, Víctor, El Ajo, ¿quién más? Jesús Rodríguez en su momento, quienes han formado parte de esta alineación de Las Mañanitas. A todos y cada uno de ustedes, para no omitir nombres, a todos. Dije que todos, dijo la viejita. 11 de la mañana con 48 minutos. Juan Manuel Montalvo, buenos días. ¿Tendrás la canción? Me alcanza el tiempo, con todo gusto les complazco. 11 de la mañana con 48 minutos.

11 de la mañana con 52 minutos, 11 con 52, 834-318-2403, el teléfono en cabina. 11 de la mañana con 52 minutos en el segmento Música en Inglés, música para recordar, música también para volver a enamorarse.

0: Buenos días en el WhatsApp, Margarita. Gracias, dice. Saludos para Pablo, que está de visita aquí en La Loma. Saludos para el ingeniero Enrique, hoy por ser su cumpleaños, muchas gracias. Y también felicitar a las mañanitas por los 4 años, muchas, muchas gracias, muchas felicidades. Se quedan canciones en el tintero, gracias por permitirme acompañarle el día de mañana, primero Dios. Regresaré en punto de las 4 de la tarde. Muchísimas gracias por haberme permitido acompañarle el día de mañana, primero Dios. Regresaré con más de la música que alimenta el alma y el corazón. Por favor, cuídate bastante. Recuerda que nadie te va a cuidar como tú mismo. Aquí, maneja con cuidado. Siempre hay alguien esperándote en casa. Me despido de ustedes con mi deseo, el mismo de siempre, pero no por eso deja de ser importante. Que Dios me los cuide. A mí que no me olvide. Mi nombre, Natalio Morales, y ustedes son un público maravilloso. Gracias. Buenos días.
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2: Estar en la escuela no basta si no se garantizan los aprendizajes fundamentales, advirtió Mexicanos Primero al plantear 6 condiciones que el Estado debe asegurar para que el regreso a clases de más de 24 millones de estudiantes se traduzca realmente en aprendizaje, afirmó Patricia Vázquez del Mercado, presidenta ejecutiva de la organización. Señaló que en México 1 de cada 2 niñas y niños terminan la primaria sin comprender lo que leen y 2 de cada 3 no logran operaciones matemáticas básicas a los 15 años, por lo que urgió a impulsar la comprensión lectora y el pensamiento matemático como prioridad nacional. Como parte de un esfuerzo, la organización impulsa la iniciativa Comprender lo cambia todo. En su posicionamiento, Mexicanos Primero estableció 6 puntos clave: aprendizajes fundamentales, acompañamiento pedagógico y metas verificables para lectura y matemáticas. Mientras actores políticos comienzan a medir sus posibilidades y aparecen encuestas que colocan nombres rumbo al próximo proceso electoral, Morena en Tamaulipas llamó a sus aspirantes a no adelantarse y mantenerse en el trabajo territorial, al tiempo que prevé que las convocatorias internas para coordinaciones municipales puedan publicarse tentativamente alrededor del 15 de septiembre. La presidenta del Comité Ejecutivo Estatal de Morena en Tamaulipas, María Guadalupe Gómez Núñez, explicó que el partido todavía se encuentra en etapa de definición y depuración de otros procesos internos, por lo que las reglas y convocatorias para los distintos niveles aún no han quedado formalmente constituidas. La dirigente señaló que primero deberán terminar el proceso relacionado con las coordinaciones distritales y posteriormente avanzar hacia municipales y locales. Con la mirada puesta en equilibrar la cancha entre hoteles y hospedajes digitales, el Congreso del Estado analiza una reforma a la Ley de Turismo de Tamaulipas que permitirá regular cerca de 2.400 anfitriones que actualmente ofrecen alojamiento a través de plataformas como Airbnb, según informó el secretario de Turismo, Benjamín Hernández Rodríguez. Uno de los cambios centrales de la iniciativa es la eliminación de un límite de 120 días que actualmente aplican para este tipo de alojamientos. Ajuste que, explicó el funcionario, resulta clave para poder aplicar de manera efectiva al 3% del impuesto sobre hospedaje a quienes operan mediante plataformas digitales. El titular de Turismo fue enfático al señalar que el propósito de fondo de la reforma es terminar con la asimetría que actualmente existe entre los establecimientos hoteleros, que sí cubren el impuesto, y los anfitriones digitales, quienes hasta ahora operan fuera de ese esquema de contribución. Más allá de nivelar la competencia, la medida también representa una oportunidad de fortalecimiento financiero para el Estado. Hernández Rodríguez citó la experiencia de otras entidades del país que ya regulan este tipo de hospedaje, donde la recaudación del impuesto sobre hospedaje ha registrado incrementos de hasta 40%. Para ORT, Areli Treviño.
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3: Oremos por la paz. Son las 12, mediodía.
4: El ángel del Señor anunció a María
5: y concibió por obra del Espíritu Santo.
4: Dios te salve María, llena eres de gracia, el Señor está contigo. Bendita eres entre todas las mujeres y bendito el fruto de tu vientre, Jesús.
5: Santa María, Madre de Dios, ruega por nosotros pecadores, ahora y en la hora de nuestra muerte. Amén.
4: He aquí la esclava del Señor.
5: Hágase en mí según tu palabra.
4: Dios te salve María, llena eres de gracia, el Señor está contigo. Bendita eres entre todas las mujeres y bendito el fruto de tu vientre, Jesús.
5: Santa María, Madre de Dios, ruega por nosotros pecadores, ahora y en la hora de nuestra muerte. Amén.
4: Y el Verbo se hizo carne
5: y habitó entre nosotros.
4: Dios te salve María, llena eres de gracia, el Señor está contigo. Bendita eres entre todas las mujeres y bendito el fruto de tu vientre, Jesús.
5: Santa María, Madre de Dios, ruega por nosotros pecadores, ahora y en la hora de nuestra muerte. Amén.
4: Ruega por nosotros, Santa Madre de Dios,
5: para que seamos dignos de las promesas de Cristo.
4: Oración. Derrama, Señor, tu gracia sobre nosotros, que por el anuncio del ángel hemos conocido la encarnación de tu Hijo, para que lleguemos por su pasión y su cruz, y con la intercesión de la Virgen María, a la gloria de la resurrección. Por Jesucristo nuestro Señor.
5: Amén.
3: 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Son las 12 del mediodía.
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2: Las 12 horas con 6 minutos de este viernes 4 de septiembre del 2026. Y que suene inmediatamente el departamento.

Enrique Cárdenas del Avellano. Espérame tantito que ahí no me voy a quedar. Ahí no me voy a quedar. Hoy también que suena el mariachi para festejar el cumpleaños del señor obispo don Óscar Efraín Tamés Villarreal. ¿Cómo ven? Pues felicidades para ambos en su día. Y claro que lo pasé muy contentos aquí, pues ya con el ingeniero, ya una convivencia por la mañana para celebrarlo, para desearle lo mejor. Por supuesto, doña Berta del Avellano, ella, ¿verdad?, la autora de sus días, pues muchísimas, muchísimas felicidades. ¡Claro! ¡Chiquitibum, bombita! ¡Ay, qué moñitos! ¡Qué bonitos los dos, ¿verdad?! Con todo respeto, por supuesto. ¡Claro, claro! ¡Por favor, por favor! Bueno, ¿cómo amanecieron? ¿Quién más cumpleaños? ¿Quién dijo yo? ¡Que levante la manita! ¡Que levante la manita! Bueno, si levanta la manita no voy a ver. Pero si me marcan al 834-318-2403, me entero. Y si me mandan un WhatsAppazo, 834-100-2199, me entero. Mi nombre es Rocío Almaraz. ¿Cómo amanecieron? Espero en Dios que muy bien. ¿Cuál es el problema? ¿Cuál es el problema? ¿Cuál es el problema?

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2: Las 12:22. Ay, Alfredo. Bueno, saludos, Joel, mi estimado. Y bueno, también a mi querida Lili Blanco, que dice saludos al ingeniero Enrique Cárdenas por su cumpleaños. Por supuesto que a don Oscar Efraín también, muchas felicidades de parte de Lili. Y ya saben, ¿quién más está de manteles largos? Mi querida Gloria, también saludos, y sigamos con la música pronto, porque tenemos que irnos, y saben que al enlace.

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4: Nueve minutos y la una. Agua dulce, agua salada, patito.

0: ¡Saludos al fin de semana, don Chendo Orejón!
1: Pues amanecí medio adormilado, mi chaguito, pero aquí andamos al 100, para lo que se ofrezca.
0: ¿Y ahora por qué tan bajoneado, mi Betabelito?
1: Pues es que ya regresaron los chamacos a clases, mi chaguito, y ya sabes que me toca llevar a los nietos. Ando muy estresado.
2: Caminito de la escuela, apurándose a llegar.
0: No se haga, usted a lo que va nada más para saludar a la mamá del Iker Yandel.
1: Shh, cállate, cállate. Aprovecho la vuelta, pero no es por ahí la movida.
3: Para que vean que el Iker Yandel tiene mamá guapa. Así me voy a ir yo y voy a ir a asegurar ese 10.
4: Cállate, fiesta que sencilla. Ay, que
0: no ande de volado, don Rosendo de la Colina.
1: Hoy es volado y miserable el diputado local de Morena, Claudio de Leja, que salió con la ridiculez de ir a regalar un mísero lápiz en este regreso a clases. Imagínate, un lápiz. Ay, no se vaya a quedar pobre.
5: Esta pequeña parte se llama sinvergüenzada, se le llama desfachatez.
0: Pero si tiene un salario de más de 75,000 pesotes, ¿a poco fue para lo único que le alcanzó este condenado? De veras que eso es no tener mamá.
1: Por eso hay que fijarnos bien en esta próxima elección por quién vamos a votar. Ahí tienes al sobrino de ya sabes quién.
0: Ese Pepillo Brañas sale también con cada bateada, pues no acaba de iniciar el periodo de sesiones y el angelito dice que no trae iniciativas, que apenas va a ver qué se le ocurre.
6: Es lo que te digo, voy a llegar apenas a ver cómo están las cosas y sobre esto vamos a trabajar.
7: O sea, ¿va a llegar en ceros al Congreso?
6: No, andamos en ceros, digo que presento 3 iniciativas por mes.
8: Todos mis movimientos están fríamente calculados.
1: Ah, pero eso sí, andaba bien geniolo en la cabalgata de la unidad, insistiendo en que es el mejor prospecto a la alcaldía de Victoria. Mira, mira.
0: Oiga, mi viejito, pero el tema de la montada como que no se le da mucho, ¿verdad?
1: Pues ahí tienes a la alcaldesa de Bustamante, Maricela Rodríguez, que ya mero seguía los pasos de Marcelo Olán.
9: ¡Ah!

0: andar quedando bien, mi Chaguito. Así como la gobernadora de Veracruz, Rocío Nale, que va a los eventos con el pueblo. Y luego, Usáis anda limpiando las manitas como si le fueran a pegar la roña.
1: Compañeros, compañeras.
2: Oh, está lleno de bacterias.
3: ¿Y luego por qué no los quiere la gente?
0: Ni la gente ni los gringos. Ya ves que el tal Alito Moreno, presidente del PRI, pues les vive restregando en la cara que no los dejan pasar para el otro lado.
4: Nosotros sí podemos ir, nosotros sí podemos tener reuniones, podemos viajar. Con esto que le están quitando la visa a todos, pues la pinche próxima reunión que tengan del T-MEC la van a tener que hacer por Zoom.
5: Y dale con eso.
3: Ese bandido ya se siente purificado después de que también le sacaron sus trapitos al sol.
0: Lo que pasa es que él va a limpiar sus culpas a la Catedral del Sagrado Corazón. Ya ves que ahora andan muy modernos y con un tarjetazo, pues creen que van a limpiar sus pecadillos.
6: Ya aceptamos transferencia, tarjeta, oro, transfusiones de sangre.
3: Ya mejor vámonos, hay que irnos preparándonos para las fiestas patrias.
7: ¡Que vivan las mamás solteras! ¡Que vivan las abuelitas pensionadas! ¡Que vivan las de 1500!
8: No, pues cada quien, ¿verdad?
0: Oye, ese curita Hidalgo Región 4 trae buenas propuestas, trae buenas intenciones.
3: Están como los del área de urgencia del IMSS allá en Madero, que agarran cada pachangón.
9: Y ni modo, que siga la fiesta.
0: Por lo pronto, ya tenemos los marranitos pa'l pozole. Ya me vendieron unos cuantos de la rapiña en Sonora.
10: Pura carne naturalita. Esta no es congelada, por eso tiene su sabor.
0: Ya vámonos, mi Chaguito. Ya estoy bien cansado. Ando muy estresado.
3: Sí, mejor vámonos con esta marranada. ¿Ya qué?
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1: Las 13 horas con 6 minutos. Bueno, muy bien, gracias a todos los amigos que se siguen comunicando y enviando mensajes y felicitando al ingeniero Enrique Cárdenas en su cumpleaños, al señor obispo también, muchas felicidades. El WhatsApp 834-121-29. WhatsApp 834-38-2403 y con motivo de su cumpleaños, los cumpleañeros del día. Gracias, Lili. Ludi, saludos. Elias Barrios, saludos. Gracias, mi estimado José Heredia, saludos. Joel, saludos. Alfredo, saludos. Caroline, gracias también, saludos para los cumpleañeros. Heriberto, saludos, gracias. Y bueno, hoy te voy a felicitar. Es que vamos a hacer un equilibrio, ¿verdad? Para que recibas... Hoy vas a recibir muchas felicitaciones, Heriberto. Pero esta... ¡Felicidades! Recibe una felicitación a cambio de todos los recibos de luz, teléfono, agua... Bla, bla, bla, bla, bla. Aunque no cumplas años hoy, pues si no, ¿qué, verdad? Digo, hay que levantar ánimo por creer que uno cumple años en este día. Y ahí nos acomodamos. Mira, es mes patrio. Y estamos, fíjate, cuando juega la selección, pues celebramos a México, a ellos, que son nuestros representantes. Pero ahora que es el mes patrio, nos estamos celebrando todos. Y eso nos llena de júbilo, de gusto, de alegría, de emoción, de entusiasmo, de esperar esta fecha. Así que cántale, Jorge, como tú sabes. Flor de Azalea, 13 horas, 8 minutos.

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2: Las 13 horas con 24 minutos. Juanita, saludos, gracias, qué linda. Mi querido Héctor, también va a su esposo, un saludo muy especial, mi querida Juanita. Y bueno, que esté muy bien. Por supuesto, Isabela, hombre, la primera, la titular, con la marquesina, con focos y luces de colores. Ah, y claro, claro. Bueno, y Lili, ay, Lili, a ver, ejercicio, recorte de tijera, mano derecha. A lo mejor eres zurda. ¿Quién sabe? No lo sé. No lo sé, no lo sé. Bueno, total que son las 3 horas 25 minutos y vamos corriendo a escuchar a RBD que viene con Sálvame y seguimos celebrando el mes patrio. Por lo pronto, ya este fin de semana, la vuelta a la esquina. Ahí está.

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2: Y vamos con la Rosa Roja de Juan Gabriel, 13 horas 31 minutos.

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1: Ya que estamos pasando en un plan serio, muy serio, muy serio, vamos, que son las 13:38 minutos. Mira, ahí viene Pandora y corre, corre.

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6: ¿Qué tal, Gloria? Ahí viene Amanda Miguel con un títere. Faltan 11 minutos para que sean las 2. Ahí va Lili, tranqui.

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1: Y ahí va rapidísimo. Gracias, buenas tardes, buenas mañanas. Nos vemos en jesús.com.

0: La salud emocional de los estudiantes será llevada a las aulas de secundaria y preparatoria en Tamaulipas mediante el programa ABC de las emociones, que contará con 7 millones de libros para trabajar temas como ansiedad, depresión, salud mental, bullying y acoso escolar. El secretario de Educación de Tamaulipas, Miguel Ángel Valdés García, informó que el material ya llegó al estado y será utilizado como parte de una estrategia de formación socioemocional dirigida a los jóvenes. Más allá de la cantidad de ejemplares, el programa coloca dentro de las escuelas asuntos que durante años han sido tratados muchas veces fuera del ámbito educativo, pero que hoy forman parte de las preocupaciones que enfrentan estudiantes, familias y docentes. El objetivo, de acuerdo con lo expuesto por el secretario, será que los estudiantes reciban herramientas para abordar situaciones relacionadas con su bienestar emocional, dentro de un contexto escolar donde también se busca fortalecer la prevención y la convivencia. Al desarrollar la sesión ordinaria número 46, el Cabildo de El Mante autorizó por unanimidad que se realizara la modificación al programa de obras a ejecutarse con recursos del Fondo de Aportaciones para la Infraestructura Social. Con esa acción se logra un ajuste técnico al presupuesto para lograr integrar una obra más. Fue el director de Obras Públicas, el ingeniero Pedro González Ángeles, quien expuso detalles técnicos y financieros de la propuesta. Explicó que los ajustes responden principalmente a la fluctuación a la baja en los precios de materiales pétreos, como asfalto, presentando desde la planeación inicial realizada en el marco del COPLADEM. Detalló que el ajuste económico asciende a un monto superior a 958 mil pesos. Dijo que este movimiento financiero no altera el alcance original de las obras aprobadas, sino que garantiza su viabilidad técnica con los costos actuales del mercado. Esto beneficia a las colonias Altavista, la calle Quintero de la colonia Núñez, donde se ejecutan trabajos de pavimentación. Los problemas que enfrentan niñas, niños y adolescentes ya no terminan en el salón de clases. Bullying, dificultades de conducta y el uso de redes sociales forman parte de una realidad que, de acuerdo con la diputada local Yuridia Iturbe, obliga a fortalecer la comunicación entre las familias y las escuelas. La legisladora planteó dar mayor impulso a esquemas como la escuela para padres, no solo como un espacio formativo, sino como una herramienta para que madres y padres cuenten con elementos que les permitan acompañar de mejor manera el desarrollo de sus hijos. El planteamiento surge luego de que la Diputación Permanente aprobara iniciativas relacionadas con una mayor participación de las familias en el proceso educativo, bajo la premisa de que la formación de los menores no corresponde únicamente a docentes y autoridades escolares. La diputada consideró que fortalecer estos mecanismos puede ayudar a detectar situaciones problemáticas antes de que escalen y, sobre todo, mejorar la comunicación entre padres, maestros y estudiantes. Para ORT, Arely Treviño.
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0: Hola, hola, ¿cómo están? ¿Cómo están, mi gente maravillosa? Espero que muy bien. ¿Cómo están ustedes en esta maravillosa tarde de el San Viernes? Oiga, no entramos en lunes, entramos en viernes y aquí estamos con toda la actitud. Viernes 4 de septiembre del 2026, 2 de la tarde con 7 minutos. Te saluda tu amiga Nancy Quintero. Espero que me hayan extrañado porque yo sí los extrañé muchísimo. Y bueno, pues aquí estamos con toda la actitud para llevarles la mejor música de ayer, hoy y siempre. Hoy es viernes y tenemos décadas que ha pasado en mi ausencia. Platíquenme las cosas que han visto por WhatsApp, comenten ahí en nuestra publicación que vamos a subir. Oigan, qué tremendo, la violencia sigue y bueno, los hechos pues naturales, lo que pasa en la tierra en Nepal, un deslave. Les digo que si no son temblores, sismos, o sea, terremotos, inundaciones, si no es también incendios, sequía, hambruna. Oiga, ahora en Nepal, mucha gente lamentable también, damnificada, pues ahora sí que gente que murió con el deslave, desaparecidos. Oiga, qué tremendo, qué tremenda noticia, de verdad, así como muchas otras que pasan. Uno se va de vacaciones y la vida no se detiene, sigue, las cosas siguen, nada se pausa, el show tiene que continuar. Y mire usted, quien me extrañó, qué bueno, le agradezco de todo corazón, y quien no, pues que Dios lo bendiga igualmente, de igual manera. Y pues aquí estamos con toda la actitud. Se quedan conmigo Nancy Quintero con ustedes, y hoy felicitamos a nuestro jefecito, el ingeniero Enrique Cárdenas de la Villano. Como ya vieron por ahí, ya subieron y compartieron nuestros compañeros pues fotos de el festejo que pues que le brindamos el día de hoy. Así que un día para celebrar en familia, pues obviamente en Organización Radiofónica Tamaulipeca tuvimos la oportunidad de compartir un momento muy especial para celebrar el cumpleaños de nuestro querido ingeniero Enrique Cárdenas del Avellano, director general de nuestra empresa, entre sonrisas, abrazos, buenos deseos y mucha alegría. Disfrutamos de un momento que nos recordó que más allá del trabajo somos pues seres humanos, somos personas, somos una gran familia que comparte y que celebra juntos los momentos importantes, como él que arrancó una hojita a su calendario personal. Así que le deseamos de todo corazón en este nuevo año de vida que venga acompañado de salud, felicidad y mucho éxito al ingeniero, que sigan los motivos para sonreír y sobre todo para celebrar. Muy feliz cumpleaños con mucho cariño de parte de toda la familia de ORT. Al ingeniero Enrique Cárdenas, felicidades, felicidades.
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muchas felicidades al ingeniero que le trajeron su fara de cumpleaños. Ahí pueden ustedes ver la foto también de su, con su compañera de vida. Saludos para todo el equipo que formamos ORT. Y bueno, pues ahí lo estuvimos acompañando en la mañana con un almuercito bien delicioso. 2:10, WhatsApp. ¿Quién me dice presente? ¿Quién me extrañó? ¿Quién? Díganme aquí, por favor. Dice, hola, Nancy, qué gusto escucharte. Gracias, Lili, como siempre. Aquí estamos, pues, echándole muchas ganas en el mes de septiembre. Y que viva México, señores. Vámonos. Felicidades, ingeniero, una vez más.

cumpleaños el 22, así que en noviembre cumplimos varios de la familia. En noviembre, yo el 2 de noviembre, y luego sigue el 20 de noviembre los cuates, mis sobrinos, Sofía y Aníbal, y el 22 mi otro sobrinito, Quique, Hugo Enrique. ¡Vámonos con música! Luis Miguel nos canta Decídete.

parece que es viernes y estamos en décadas, pero no, es hasta las 3. Disfruten esta canción con la rockerísima Alejandra Guzmán.

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2: La B de Victoria, oigan, y aquí estamos con toda la actitud, como les platico, ¿verdad? Saludos al Ángel del Camino que ya se comunicó con nosotros, muchas gracias. Hace sonar nuestro teléfono en cabina, 834-121-29, muchas gracias, Ángel del Camino, porque pues él anda ahí auxiliando a las personas que, bueno, se queda su automóvil, pues ahí tiene su recorrido, ¿verdad? Les mandamos un cordial saludo, esperando que estén muy bien, y con este promo, que ya va a ser el día del locutor, oiga, ahí está abierta la cajuela para lo que le quieran echar. Ay, no, ni carro tengo. Pero bueno, ahí está la recepción con Celita, lo que quieran dejar, chicles, cacahuates, muéganos, no hombre, no soy pediche, lo que sea su santa voluntad y si es su bonita amistad, qué mejor, ¿verdad? 14 de septiembre, día del locutor, si dije febrero, pues día del amor y la amistad, que le damos la vuelta al sol de nuevo. Qué rápido se pasa el clima, el tiempo, ¿verdad? Qué rápido, en serio. Saludos para Heriberto, gracias por acompañarnos. Y aquí está deseándonos, aquí estamos con el favor de Dios, gracias, les contesto, ¿verdad? Dice, bienvenida a casa, dice, se le extrañó, gracias Heriberto. Lili Blanco, dice, buenas merecidas vacaciones, Dios te bendiga. Y les platico, les comento que en noviembre nos volvemos a ir, de perdido una semana. Manita o dos, es que, no hombre, de verdad, tenemos muchos días acumulados, la verdad, qué padre, y pues así es esto, si nada cambia, me voy 6 días de vacaciones que aún me deben. Ah, Lili, bueno, saludos para ti también, saludos para ti, saludos Margarita, ¿cómo estás Margarita? Gracias por estar en sintonía, saludos, esperando que estés bien. Y bueno, pues echándole ganas, saluditos, bonita tarde. Saludos a Gloria de Córdoba también, saludos para ti, esperando que estés muy bien. Gracias por estar en sintonía de la B de Victoria. Vámonos con lo que sigue, y lo que sigue es más música. Por lo pronto, vámonos con Alejandro Fernández, nos canta Me dediqué a perderte.

0: Ahí escuchamos la presencia de Alejandro Fernández con el tema Me dediqué a perderte. Saludos para quien nos pide canciones, claro que sí, en un momentito, ahí las vamos acomodando. Ya lo saben que nosotros con mucho gusto, si las tengo, se las envío con mucho gusto y con cariño, por supuesto. Saludos a Lili, Margarita, a Gloria de Córdoba, allá en la Simón Torres. Saludos para Regina, saludos para Heriberto. Gracias por estar y seguir en sintonía. Bendita tu luz, aquí viene de Maná. Le mandamos saludos a Lichita, a Alicia Ortiz allá en Las Flores. Saludos para el Ángel del Camino. Gracias por estar en sintonía. 2:27, hace mucho calor. Tome agua, hidrátese, váyase por la sombrita, por favor. 37 grados a la sombra, imagínense bajo los rayos del sol. Pues como 42, ¿verdad? No, hombre, qué barbaridad. Uno llega hecho sopa, la verdad. 2:27, vámonos.
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gente con como un títere. Saludos para Gloria de Córdoba, Ayala, Simón Torres. Saludos para Regina también. Gracias por estar y seguir en sintonía de la B de Victoria. Le mandamos un cordial saludo a la familia Zapata, Juan Zapata también allá. Ya que andamos por ahí en la Simón Torres, ¿verdad? Muchas gracias por estar en sintonía.

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0: escuchamos, terminamos de oír la canción de Oscar Atié con el tema Fotografía. ¿Quieren más música? Claro que sí, yo les voy a presentar más música para usted, señor, señora, que nos acompañan, jóvenes, niños, que ya regresaron a la escuela. ¿Qué tal les está yendo? Espero que muy bien, que les esté pintando muy bonito el mes de septiembre, con el regreso a clases, por supuesto, una etapa más, ilusionados, que sean como esponjitas, que absorban toda la energía positiva, todos los conocimientos de sus maestros para que aprendan día con día. Día con día es diferente, así que vayan con toda la actitud y acuérdense que ustedes son unos triunfadores que tienen que ir a la escuela a aprender, sobre todo, pues los que van al CENDI no saben, ¿verdad? Los que están en el kinder, pues están chiquititos, van aprendiendo los de primero, segundo y tercero, pues los colores, las letras, así que todo nuestro respeto y admiración por esos chiquitines que, bueno, pues se enfrentaron con todo y miedo a una nueva etapa escolar. Así que también saludamos a los adolescentes, a los jóvenes que van a preparatorias, a CEBETIS, a la universidad, y también, por supuesto, todo el reconocimiento a los que estudian, a los que trabajan, a los papás que les brindan, pues ahí los cuadernos, los libros, que hacen su gran esfuerzo también. Un aplauso para ustedes, papás, a los tutores, muchas, pero muchas felicidades por esforzarse cada año, cada ciclo escolar, por darles y brindarles lo mejor a sus hijos, por supuesto. Así que sea muy bonito para ustedes, pequeños, adolescentes, jóvenes, y también a los adultos que también están haciendo su esfuerzo, porque para estudiar no hay edad, y a los que están estudiando, pues la primaria, la preparatoria, la secundaria, ¿verdad? También primaria, secundaria, preparatoria, y también a los jóvenes, a los adultos que estudian una maestría, inclusive un doctorado, para pues tener más herramientas para trabajar, ¿verdad? Bueno, vámonos con lo que sigue. Benny Barra nos canta Cielo y suena así.
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Escuchamos a Rey con esta canción que se llama Fui. Le mandamos saludos a Lichita Flores allá en lo que viene siendo Las Flores, Lichita Ortiz en Las Flores. Así quedó, Lichita Ortiz en Las Flores, porque luego le ando cambiando, ¿verdad? Saludos para ustedes, qué bueno que están en sintonía, qué bueno que nos están acompañando. Quédense con nosotros, porque ahorita las tres tenemos décadas, ¿verdad? Saludos cordiales para el profesor Efraín Rocha, que se comunicó con nosotros desde Padilla. El profesor Efraín Rocha le manda saludos a su nieto, que vive allá por la carretera La Salida, no sé dónde, pero me dijo, nos está escuchando. Alejandro Rocha, Palomo, felicidades, porque cumple 15 años, felicidades, le deseamos lo mejor y vamos a ponerle las mañanitas.

felicidades de parte de su abuelito, allá de su abuelita también, el profesor Efraín Rocha, Alejandro Rocha Palomo, porque arranca él una hojita de su calendario personal, así que muchas, muchas felicidades.

felicidades a las personas que cumplen años o celebran algo en especial, que se las sigan pasando muy bien. Y gracias a todas las personas que están, que escriben en comentarios aquí en las publicaciones de felicitación del ingeniero. Muchísimas gracias por saludar y por estar, por supuesto, en sintonía. Muchas gracias a usted que nos acompaña. Un saludo para Alicia Ortiz, a Malu Castillo, para Andrés, saludos a Charlita, saludos para usted que está con nosotros, gracias. Vamos a escuchar a Río Roma, Cosas que nunca dije, y a las 2:57 el corte informativo a la hora, y a las 3 décadas.

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2: La movilidad propiciada por el regreso a clases ha provocado que durante la presente semana los accidentes en los que se ven involucrados motocicletas registren un incremento de alrededor del 20% en Ciudad Victoria. El delegado estatal de Cruz Ámbar, Jesús Manuel Guerrero González, atribuyó este aumento a que la motocicleta actualmente no solamente es utilizada como herramienta de trabajo, sino también como medio de transporte para jóvenes e incluso para familias completas. Ante esta situación y considerando que las lesiones que sufren los tripulantes de estas unidades suelen ser de gravedad, Guerrero González hizo un llamado a los motociclistas a conducir con precaución, respetar los límites de velocidad y sobre todo utilizar el casco de protección. De acuerdo con información de Cruz Ámbar, particularmente esta semana, la mayoría de estos accidentes se han registrado en colonias de la periferia, donde el exceso de velocidad figura entre las principales causas. El uso de teléfonos celulares en las aulas será sustituido por tecnología regulada como Chromebooks e iPads como parte del proyecto para prohibir los celulares en escuelas de Tamaulipas. Así lo informó el secretario de Educación del Estado, Miguel Ángel Valdés García. El funcionario explicó que el proyecto ya está avanzado en la entidad y que la idea es que a través de estos dispositivos se pueda controlar que los alumnos solo vean la plataforma educativa y no se distraigan en redes sociales, algo que reconoció es imposible para regular en un celular. Valdés García señaló que la prohibición cuenta con un respaldo del 80 al 85% de padres de familia y maestros a nivel nacional. Según una encuesta federal, al considerar que el celular es el principal distractor y ha provocado la pérdida de la capacidad de atención en los menores. Para despejar dudas y definir la regulación final, Valdés García anunció la realización de un foro estatal el próximo 28 de septiembre en Ciudad Victoria, con la participación de expertos en el tema, figuras educativas y padres de familia. Sobre los tiempos, detalló que a partir del viernes pasado corren 30 días hábiles para el proceso legislativo, por lo que se estima que en un mes pase por el Congreso local y se haga realidad a principios de noviembre. La presidenta de la Comisión de Derechos Humanos del Estado de Tamaulipas, Taide Garza Guerra, hizo un respetuoso pero al mismo tiempo enérgico llamado a las autoridades federales y estatales para que atiendan con sensibilidad, humanismo y la debida diligencia a los colectivos de madres buscadoras. Durante la entrevista reconoció que el tema de la desaparición forzada es especialmente delicado en Tamaulipas, entidad que ocupa el segundo lugar nacional en desapariciones. Garza Guerra señaló que esa búsqueda corresponde legalmente a las fiscalías especializadas, a la Comisión Estatal de Búsquedas y a la Comisión de Víctimas, pero denunció que en la práctica no se les escucha, no se les atiende con eficiencia ni con el compromiso necesario para lograr resultados. Uno de los reclamos más constantes de los colectivos, dijo, es que cuando acuden a poner una denuncia, son revictimizadas por las propias autoridades.
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de cristal y mírate, Mecano nos canta maquillaje, maquillaje. Saludos para todas las que les aguanta el maquillaje con este calor, que no terminan así como chorreadas con el rímel porque usan del bueno. No, aunque usemos del bueno, de repente pues este calor está tremendo, de verdad que sí. Oigan, ya son las 15 horas, 3 de la tarde con 9 minutos. Gracias a la gente que se comunica con nosotros, como Luis Fernando Rosales Alvarado. Saludos a todos los Maldonado, todos los Turrubiates de Elegido La Misión. Le manda saludos Luis Fernando Rosales Alvarado, a Ángel Maldonado, a Miguel Hernández García, a Paz Hernández. Saludos a los Maldonado, a los Turrubiates, y en especial mañana, que va a estar arrancando una hojita a su calendario personal, a Manuel Patiño Mata de Elegido La Presa, que mañana lo van a festejar, lo van a celebrar con una tamaliza, y que desde hoy lo están felicitando y saludando. ¡Felicidades! ¡Felicidades!

más, hoy nomás las felicitaciones para Manuel Patiño Mata, elegido a la presa, de parte de Luis Fernando Rosales Alvarado, que mañana lo van a festejar. ¡Qué padre! Felicidades para ustedes que nos están acompañando donde quiera que estén. Muchísimas gracias por estar en sintonía de la B de Victoria. De verdad, saludos, gente. Saludos por estar aquí en sintonía. Felicidades para ti, en especial Manuel Patiño, de parte de todos tus amigos. Que la pases bien desde ahorita ya. ¡Felicidades!

0: felicidades a los cumpleañeros que celebran hoy, que celebran mañana, que celebraron ayer, antier, pues aquí los seguimos festejando y felicitando, saludando también a la gente que nos escribe por WhatsApp, dice saludos, Otoniel dice saludos, ¿cómo estás? Bien recargada, sí, sin, dice ahora sí, con harta fuerza. Pues sí, ¿verdad? Hay que echarle ganas porque para atrás ni para agarrar impulso. Saludos para Lili Blanco, que quiere escuchar una canción de Flans 20 millas, ahorita se la mandamos con mucho gusto, pero por lo pronto vámonos con Pedro Infante aquí en Décadas con este tema que se llama 100 años, algo nostálgico para ustedes desde un LP. Ándele, ¿a poco? Un acetato.
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0: Blanco, gracias por estar escuchándonos. Saludos allá en Torrenueva, saludos para ustedes que están trabajando. Muchas gracias por estar en sintonía de la B de Victoria, donde quiera que se encuentren. Gracias por tener ese espacio, por permitirnos hacerles compañía en su trabajo, sobre todo, ¿verdad? Ahí en la computadora, con Alexa. Solo tienen que poner la B de Victoria 104.1 y así de fácil nos escucha a través del celular, a través de www.rt.com.mx. Muchas gracias. 23 minutos pasan de la hora, la temperatura en el centro 37 grados a la sombra, así que tome mucha agua, hidrátese bien porque todavía hace mucho calor y eso que ya estamos en otoño. Vámonos con Juan Luis Guerra y Como Abeja al Panal, así se escucha esta canción aquí en Décadas.
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al panal, ahí escuchamos a Juan Luis Guerra y su 20 para las 5 o su 440, ¿verdad? Así se llamaba el grupo musical que, bueno, pues él, pues tenía o tiene, ¿verdad? Un saludo para usted, señor, señora, jóvenes, niños que están comiendo. Estamos en viernes, feliz fin de semana, 4 de septiembre, qué rápido pasa, pues ahora sí que las horas, los días, los meses, y ya estamos en, pues enero, febrero, marzo, abril, mayo, junio, julio, agosto, septiembre, noveno mes de este 2026, y ahí va avanzando. Sáquele lo mejor a cada día y dele a los lunes también la oportunidad que para que nos dé lo mejor de él. ¿A poco no, verdad? Vámonos con Timbiriche y nos dice: soy un desastre.

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0: Corazón de piedra, corazón. Hoy nomás Lucía Méndez cantándonos este tema. Y saludos para el gatito. Saludos para el gatito con este tema. Uy, las 3 de la tarde con 39. La temperatura 37 grados. Sigue haciendo calor, calor, calor. Vámonos con lo que sigue. Y lo que sigue es más música. Aquí viene Estela Núñez. Nos viene a cantar Loca, Loca por ti.
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0: escucha de Estela Núñez, loca por ti. Seguimos saludando a la gente que nos escucha por aquí, por la web www.rt.com.mx. Saludos y buenas tardes a quien nos acompaña a esta hora. Saludos para Juan Montalvo. Buenas tardes, vamos a ver si tenemos algo de lo que nos solicitas. Checamos, saludos Carlos Márquez, saludos a Gloria de Córdoba, saludos, por supuesto, gracias por estar. Y nos vamos con esto que se llama Mónica Naranjo, nos canta Solo se vive una vez, 3:42 p.m. ya. Saludos Carlos Márquez, buena tarde.
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0: queridísimo Carlos Márquez con este tema de, por supuesto, Mónica Naranjo, Solo se vive una vez. Ya son las 3:46. Voy a la pausa y regreso a nuestra última pausa, nuestro último corte publicitario y regreso con la recta final de nuestro espacio.
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2: Óigame, pues así es, 14 de septiembre, día de el locutor. Dice Lili, que pases una excelente tarde. Gracias, igualmente para ti, para la gente que nos está acompañando a esta hora. Muchas gracias y que se la sigan pasando genial. Ya nos vamos, mi gente, nos vamos a despedir con algo de Diango. Saludos a Charlie Batlán también, si nos está escuchando. Gracias por estar en sintonía. A ustedes que nos acompañaron durante este par de horas en nuestro retorno, nuestro regreso, con la pila bien cargada, con toda la actitud, pues aquí estamos para llevarles la mejor música, por supuesto, en esta hora de décadas, música del ayer. El otro viernes, próximo viernes, aquí los estaré esperando de nueva cuenta. Mañana sábado a las 10, 4 horas, para llevarles también música de ayer, de hoy y de siempre. Nos despedimos con Diango por volverte a ver. Sigan pasando una tarde maravillosa. Miren que es viernes, la tarde es joven aún, así que hay que disfrutar. Y sobre todo, como siempre les digo, agradecer desde que amanece el simple hecho de abrir los ojos, de ahora sí que de existir, de vivir, de respirar. Agradecerle al Dios o al Ser Supremo que tú creas, pues todo lo bonito que nos da en la vida. Y las cositas malas, pues ahora sí que pues agradecerle a Dios también, porque aprendemos de ella, ¿verdad? Recuerden que la vida es una gran escuela en donde venimos nosotros a aprender. Con toda la actitud, porque la actitud siempre nos saca del hoyo donde caigamos y todo depende de nosotros mismos, siempre lo he dicho. Nos vamos, si están comiendo, buen provecho, si están trabajando, mis queridas hormigas chicatanas, échenle muchas ganas a todo lo que hagan para que regresen a casa a descansar, a convivir con su familia y a seguir construyendo sus momentos de felicidad con la gente que quieren, así es. Y si están tirados de panza, boca abajo, planchando oreja, pues disfruten de su tarde, de su día y pues ahora sí que hagan lo que a ustedes les dé la gana, ¿verdad? Mientras no afecten a nadie, no afecten a terceros, todo está muy, pero muy bien. Nos vamos porque a las 3:57 escucharemos el editorial correspondiente de este día. Nosotros ya nos vamos. Su amiga Nancy Quintero les da las gracias por su atención, por su compañía. Cuídense mucho, que Dios los bendiga, pero sobre todo que les vaya como se porten.

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4: La alcaldesa Carmen Lilia Cantú Rosas Villarreal presentó su segundo informe de gobierno en el que destaca avances en infraestructura y programas de bienestar social, al afirmar que Nuevo Laredo tiene mucho que aportar a Tamaulipas, a la par que resalta la coordinación entre la administración municipal y el gobierno del estado. Y tal como se había hecho público, el mandatario estatal Américo Villarreal Anaya estuvo presente y fue testigo del desglose de los avances logrados por la presidenta municipal, así como de los proyectos que aún tienen el tintero. Cantú Rosas Villarreal habló de la histórica deuda pública que tenía el municipio, la cual ascendía a 580 millones de pesos y la cual, como parte de su compromiso de campaña, la redujo a cero. De la obra pública infraestructura estratégica refirió más de 7.445 millones de pesos destinados a más de 1.600 obras públicas como pavimentaciones, drenajes, ejes viales, rescate de espacios públicos, una nueva escuela, un planetario, entre otros. En la infraestructura hidráulica, más de 60 kilómetros de colectores, subcolectores y drenaje sanitario y pluvial, con una inversión de más de 2.500 millones de pesos. La inversión municipal fue superior a 283 millones de pesos para concluir el segundo cuerpo carretero y puente vehicular inconcluso tras más de 25 años de rezago federal. Claro que el informe fue claro y concreto en todos los rubros y no dejó de lado el aspecto político al señalar la alineación de los tres órdenes de gobierno con la presidenta de la República, Claudia Sheinbaum Pardo. Agradeció la alineación directa con los proyectos estratégicos de la ANAM, la modernización de puentes internacionales y el nuevo hospital IMSS-Bienestar. Cantú Rosas Villarreal demostró que un gobierno local puede ordenar sus finanzas, pero también dijo resolver problemas históricos, recuperar espacios, construir bienestar y generar confianza. Por eso señaló que el futuro de Nuevo Laredo no está separado del futuro de Tamaulipas. Y lo que se ha hecho en esa ciudad, dijo que no debe quedarse solo en la frontera, sino que debe inspirar, debe compartirse, debe crecer y convertirse en una ruta de trabajo.
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2: Señoras y señores. I'm a scat man. Señoras y señores, estamos comenzando, arrancando viernes. Viernes de... Hoy es viernes. Aquella que decía. Y el paquete rueda así. ¿Cómo están, damas y caballeros, niños y niñas y mero? Ya no me aguantó la... ¿Cómo están? ¿Cómo les va? Hoy quiero ser... Hoy me convertiré... en... Ah, no, ¿verdad? No, perdón. Hoy seré tu conciencia. Hoy, cuello. Oigan, son las 4 de la tarde con 7 minutitos arrancando este viernesitos. Este caluroso igual que ayer. Estábamos a 40, creo que ya son 39. Ahorita lo verificaremos. Van a estar a usted informándole. Hoy ya viernes 4 de septiembre a 10 días. Del día del locutor. Ah, verdad, el día del locutor. Día del locu loco. 14 de septiembre. Ah, recuerden que no voy a estar 14 de septiembre. Así que pueden ir enviando ya sus gifts, regalos. Ah, la... Partners, en fin, se estará aceptando aquí en el 13 Juárez. Ahí le dejen con un Sheila. Recuerden que hay que poner de PAC para Paco, o nada más Paco Aguilar. No pongan nada más Paco, es Paco Aguilar. Porque luego me los vira Paquito Martínez. ya me dijeron, Paquito Martínez. Ya me dijeron, así por eso lo estoy diciendo, Paco Aguilar, así póngale. Oigan, ha pasado tiempo, 6 años ya, y no 6 años de estar aquí en el 104.9 FM, de hecho creo que sí son los años que tengo, ¿no? Pero hoy les voy a hacer una pregunta, ¿puedes quitar la música, hermano? Gracias, te lo agradezco. Hoy la pregunta... Pongan atención. Ay, ¿cómo las tengo? ¿Cómo las tengo? Ya, güey. Pon una pregunta. A 6 años, fíjense nada más, de la pandemia, ¿ustedes creen que el mundo realmente cambió? ¿O solo hicimos una pausa antes de volver a lo mismo? ¿Usted qué opina? Señoras y señores, ¡comenzamos! No sin antes decirles que hoy está de manteles largos el ingeniero Enrique Cárdenas de la Villano.
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2: ¡Qué locura, condenadote!

Con, yo sé que usted lo tiene todo, patrón, pero de todas maneras, muchas felicidades. Aquí en la B de Victoria no somos barberos, pero de corazón, un fuerte abrazo. Solo pudimos darle la mañana el abrazote con un fuerte apretón de manos y que Dios lo siga bendiciendo. El ingeniero Enrique Cárdenas de la Villano, líder supremo de ORT, la casa de la radio. Ladies and gentlemen, comenzamos.

0: A ganar el primer millón. ¡Feliz, maravilloso viernes!
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0: Bien, damas y caballeros, son las 4 de la tarde con 16 minutitos. Qué barro, qué rápido se pasa el tiempo, ¿no? Y

bella rola. La podemos poner más adelante. Hoy. Es una joya de rola.

¡Ay, qué chino me la eché! Oigan, damas y caballeros, son las 4 de la tarde con 17 minutitos. ¡Ay! Pregunta, 6 años de la pandemia, ¿crees que el mundo realmente cambió? ¿O solo hicimos una pausa y volvimos a lo mismo? ¿Tú qué opinas? ¿Qué pensáis? Viernes reflexivo.

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1: Señoras y señores, les tengo un anuncio. Hoy más que anuncio, es un saludo, porque hoy está de manteles largos Humberto. Humberto Hernández Martínez. Hoy cumple 25 años. Humberto, desde aquí, desde el 104.1 FM, tu gran amigo Paco Aguilar te envió un tremendo, ¿qué digo tremendo? Un fuerte abrazo, hermano, que los cumplas muy feliz. Pero no solamente eso, porque tus papás, tanto tu mamá Nora como tu papá Humberto, que todos los conocemos como Beto, te aman muchísimo. Además, tus hermanos Joel, Jessica, Lolita, te quieren. Te aman. Eres bendecido. Humberto Hernández Martínez, muchas felicidades. Habrá pastel por su pollo allá en el 21 y 22, Alejandro Prieto. Y pues que la pase.

Muchas felicidades. Que Dios te siga bendiciendo, Humberto. Que los cumplas muy, pero muy feliz como una lombriz. Y lo más cercano que tenemos a algo de Roxito es algo que dice más o menos.

0: Muchas felicidades, Humberto Hernández Martínez. Happy birthday to you.
1: Pausa.
0: Pausa comercial. A 6 años de la pandemia, ¿crees que el mundo realmente cambió? ¿O solo hicimos una pausa antes de volver a lo mismo?
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3: Bueno, estamos de regreso. ¿Qué? ¿Tan rápido, neta? ¿En serio? Esto va volando el tiempo. ¿Qué es el tiempo? Tiempo a mano. ¡Ay, tiene que ver, me la saqué de la manga! ¡Qué! Es Caifanes. Oigan, son las 4 de la tarde con 32 minutitos y esta, pues, más que pregunta, es una reflexión. ¿Y usted qué opina? A 6 años de la pandemia, ¿crees que el mundo realmente cambió? ¿O solo hicimos una pausa antes de volver a lo mismo? Dice nuestro amigo el Merengues. El Merengues, ¿dónde está el Merengues? Aquí está. ¿Qué onda, Paco? ¿Cómo andamos? ¿Cómo te va el sauna? Oigan, qué infernal calor el día de hoy. Y alrededor de las calles, ¿qué hizo? Méndez. ¿Sí es Méndez, no? Allá por el 21, 20, 19, 20, 21. ¡No había luz! ¡Qué infame calor! Sí, era sauna. Bueno, yo creo que sí cambiamos, ya que antes no se le ponía tanta atención a lo del aspecto limpieza como ahora. Mucho flora y fauna se recuperaron cuando estuvimos encerrados en casa. En la educación, eso sí, hubo un atraso y la recuperación va muy lenta. Dice por acá, ¿qué rollo, Paco? Yo creo que en la pandemia, en la educación de los niveles de preescolar hasta secundaria, hubo un retroceso enorme. Mucha deserción escolar por falta de internet y hubo bien dispositivos para poner o tener poder accesar al amplio mundo de la internet, no de la línea. También cierto, siento que endureció más el desempleo, ya que muchas empresas realizaron recortes, algo otras cerraron definitivamente, y se nos fueron muchas personas por falta de acción de, bueno, al menos él piensa, de nuestras autoridades. Scani García, duele menos.

0: por la rola? Con todo gusto, amigo, ¿eh?
1: No, pues ya hasta se pasó, ¿no, camarada? Ya la...
0: Hombre, quisiera platicar más, pero bueno, ya estoy al aire yo, usted no, pero es que esa profesión, híjole, mi gran respeto, es de mucha paciencia. Híjole. Ese es el detalle. O sea, la paciencia que tienen para ayudar a la gente. Hijos, no. Que Dios me lo bendiga, mi güey. Feliz tarde. Ahorita viene la canción. Órale, un ángel que cayó, el ángel del camino. Saludos a nuestro amigo Mario. Le envío un cordial saludo. Muchas gracias. Ahorita le pondremos la cancioncita. Son las 4 de la tarde con 38 minutos. Se nos está escapando el tiempo de una manera abismal. Que por eso mi pregunta el día de hoy. Bueno, que aparte estoy a días de tomar mis vacaciones, que no me van a poder escuchar dentro de un mes. A 6 años de la pandemia, ¿creen que el mundo realmente cambió o solo hicimos una pausa antes de volver a lo mismo? ¿Qué piensa usted? Tenemos muchas respuestas, pero antes, José Luis Rodríguez.
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0: Dice Ale. Feliz tarde, Ale. Dice Ale. A ver, vamos a poner aquí Ale, dice nuestra amiga Ale. Dice Paco, ¡horrible calor! ¡Me derrito! Hasta siento que el corazón se me anda descongelando. ¡Órale!
1: No creo.
0: De verdad que está horrible el calor, sí está horrible. Hay que cuidarse, tomar mucho líquido, sobre todo pongan mucha atención en los bebés, los pequeñines, en las personas de la tercera edad y también en las mascotitas. Y por qué no, usted también hidrátese, tome continuamente líquido. Si tiene la posibilidad de tomar suero, mucho mejor. Porque la verdad está perdiendo muchos líquidos con este calor infame. Que ha sido, yo creo que estos tres últimos días, bueno, hasta lo que llevamos hasta el día de hoy, falta obviamente los días restantes. Yo creo que antier, ayer y hoy se ha sentido un calor extremadamente por encima de lo que en la canícula habíamos estado. Sí, 37, 38, 39. Pero estos días hemos estado a 40, 41, con sensaciones de arriba de 44 grados. Así que hidrátese, tome líquidos, mantenga refrigerados sus alimentos y que esté bien. Y lo que viene con... ¿Qué pasó? Vamos, ay... Y tengo que irme a la pausa. No. Al regresar de la pausa, Piano Man, el hombre del piano. Señoras y señores, a 6 años de la pandemia, ¿crees que el mundo realmente cambió o solo hicimos una pausa antes de volver a lo mismo?
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hombre del piano. 104.1 de FM. Piano Man. Por cierto, por cierto, por cierto.

Ah, es una canción. Que de hecho, esta es la original. Es la canción de Billy Joel, Piano Man. Una canción que nace en 1973 por Billy Joel. En aquel legendaria grabación, álbum. What's the official?

0: ahí lo tienen. Oigan, damas y caballeros, bueno, muchos opiniones así sean de la pandemia. ¿Crees que el mundo ha cambiado realmente o solo hicimos una pausa antes de volver a lo mismo? Dice Clara González, empeoró Paco por tanta gente loca que vive en él. Dama de Negro dice, pues, pareciese que cambiaría, ahora todo se hace, parece que cambiaría, ahora todo se hace acelerado y la gente nada más se la pasa en el celular. Caramba. Eugenia Sánchez dice, pues yo no he visto ningún cambio en nadie.
1: 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Elefante.

0: nos vamos a escuchar la cápsula informativa deportiva.
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3: Hola, ¿qué tal, amables amigos? Con el gusto de saludarlos y de compartir con ustedes este espacio y de cara al fin de semana con sonrisa de viernes. Muy contentos porque a esta hora estamos enlazados en todas nuestras estaciones de Organización Radiofónica Tamaulipeca, listos para traerles lo que viene en cuanto a agenda para estos días. Pero también hay historia escrita e información que en contenidos hemos seleccionado para traerles en este espacio. Así que quédense con nosotros. Esto es ORT Noticias en los deportes. Comenzamos con la información de la Liga de Expansión. El día de ayer comenzó la séptima fecha con otra vergonzosa derrota para los salteños del Tepatitlán. En el Tepa Gómez perdieron 4-1 ante los Dorados de Sinaloa. Recordar que la semana pasada fueron goleados en Hidalgo, en Jaso, 6-0 por el Cruz Azul Hidalgo. El día de hoy a las 19:00, dos encuentros. Uno será Durango en el Francisco Zarco, recibiendo a los Coyotes de Tlaxcala, y La Paz en el Guaycura contra los Mineros de Zacatecas. Para el día de mañana, Correcaminos visitará al Luis de la Fuente para jugar contra el equipo de Mario García, los Piratas de Veracruz. El partido es a las 19:00. También el día de mañana se empalman otros 3 encuentros, o sea, de manera simultánea, 4 partidos programados. El otro será Morelia contra Alebrijes, en el Tamaulipas, La Jaiba contra Venados, y en el Quintana Roo, Andrés Quintana Roo, Cancún contra el Cruz Azul Hidalgo. Y para el domingo a las 17:00, Chivas Tapatío recibirá la visita de los Leones Negros de la Universidad de Guadalajara. Este fin de semana se juega la final de la Leagues Cup, que por cierto, esta Leagues Cup resulta que se inventaron también el que otorgue un lugar para el campeón para la CONCACAF Champions Cup. Esto autorizado, pues, obviamente, por la misma CONCACAF, pero me pregunto qué pensará el resto de los clubes que no pertenecen ni a la MLS ni a la Liga MX. En fin, al final de cuentas, este partido, el final, el que ya va a dar al campeón de este certamen 2026, será en el Shell Energy Stadium este domingo por la noche, donde se enfrentarán Toluca y los Rayados del Monterrey. Mientras que más temprano van a jugar en el mismo escenario, a las 4:00 p.m, el equipo del América contra el León. Entonces, los encuentros que sí se van a jugar de la Liga MX de la séptima fecha, los demás ya fueron aplazados, serán los siguientes. Hoy a las 21:00, Bravos de Juárez contra Pachuca. Mañana son 3 partidos, San Luis Chivas, Tigres contra Necaxa y Atlas recibiendo al Atlante. Y para el domingo, Cruz Azul en el Estadio Azteca enfrentará la visita a los Guerreros del Santos Laguna, que apenas tienen un empate. De hecho, este fin de semana vamos a ver si ya puede ganar Bravos, ya puede ganar el equipo Santos. No la tienen nada fácil, la tienen al contrario bastante complicada. La Liga Femenil de nuestro país tiene partidos el día de hoy a las 8:00 p.m, arranca la sexta fecha, Atlas contra Chivas, clásico tapatío en el fútbol femenino, y Pumas contra las Águilas del América será más tarde para el día de mañana, Necaxa San Luis, Rayadas contra las Diablas del Toluca, entre otros partidos que se programaron para este fin de semana. En los deportes, con sonrisa de viernes, José de Lezaza.
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0: Oigan, saludos a enormes a Carlito de la Fuente, a su esposa Rosy. De acá le envío un cordial saludo, saludos a su hijo, un enorme, y por supuesto que a toda su hermosa familia, Les envío un cordial saludo a Miguel Reyes, ¿dónde anda Miguel de los Reyes? Saludos también a toda tu hermosa familia, Miguel, don Miguel. Espero que le esté pasando de maravilla, Siempre escucha a la B de Victoria. Oigan, son las 5 de la tarde con 2 minutitos, y bueno, pues, retornando a esta, por más que pregunta, pues es una pregunta, pero... me encantaría saber su opinión. ¿Mandé? ¡Háblale más fuerte del pasillo, mijo, que acá nos escucha! A 6 años de la pandemia, ¿crees que el mundo realmente cambió o solo hicimos una pausa antes de volver a lo mismo? ¿Usted qué opina? Dice Eugenia Sánchez, pues yo no he visto ningún cambio en nadie. Mientras que Lucero del Río nos dice, sin palabras, Paco. La verdad, sin palabras. Gladys Garza, yo creo que seguimos en pausa. Es lo que dice nuestra amiga Gladys. Esperando que qué más se nos viene, porque preparados nunca estamos. Y nunca los tuvimos, ¿eh?

0: desesperada. Daniela Romo quería amanecer con alguien. Tal vez quería que le hicieran piojito. Ah, tal vez, digo, tal vez.
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0: Es que me acordé de esa rola que dice, tal vez fui yo. Ah.

fui yo. Ah, oiga, son las 5 de la tarde con 7 minutitos. Dice, estaba bueno, es para reírse esta ocasión, pero sí de reflexión. A 6 años de la pandemia, ¿crees que el mundo realmente cambió o solo hicimos una pausa antes de volver a lo mismo? Dice nuestra amiga Alejandra Martínez, yo creo que estamos peor.

así salió, ¿verdad? Oigan, son las 5 de la tarde con 11 minutitos. Dice la... A 6 años de la pandemia, ¿crees que el mundo realmente cambió? Solo hicimos una pausa antes de volver a lo mismo. Dice Leticia Sintra, volvimos a lo mismo. No aprendemos. Pero bueno, hay que intentar seguir mejorando. Saludos. Espero, bueno, son opiniones y muchísimas gracias, primero que nada, por compartirnos su opinión con vos. Mejor el amor, el amor. Tito de Bambino.

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2: Bien, de retorno. A 6 años de la pandemia, ¿crees que el mundo realmente cambió? ¿O solo hicimos una pausa antes de volver a lo mismo? Dice los comentarios. Y Dalia Cardona dice: hola, Paco, yo creo que estamos igual, Paco. Lucero, bueno, ya lo leímos. Dice por acá Susana Valladares: creo que no aprendimos la lección, Paco. Seguimos sobreexplotando, ensuciando nuestro hermoso planeta, como si fuera nuestra. Es nuestra casa en común. Gracias, amiga, por su opinión. JJ, buenas tardes. JJ, saludos también para Julie Calderón, a nuestro amigo Joel Hernández. Un saludo enorme, muchas gracias por acompañarnos. Y pues esta es la reflexión, o bueno, la pregunta el día de hoy. A 6 años de la pandemia, ¿crees que el mundo realmente cambió? ¿O solo hicimos una pausa antes de volver a lo mismo? Loco por volverte a ver.

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0: Poco a poco. JJ, ¿cómo andamos, mi brother? Muchas gracias por acompañarnos. Gracias, gracias. Y recuerden que hoy soy tu conciencia. A 6 años de la pandemia, ¿crees que el mundo realmente cambió? ¿O solo hicimos una pausa antes de volver a lo mismo?

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2: Bueno, tengo saludos a mi tío Antonio. ¿Cómo están, tío Antonio? Sosa, Oscar. Y a mi papá Javier les envío un cordial

0: Popayán. ¡Venga! Vamos para Conga, Ricardo Montaner. Oiga, son las 5 de la tarde con 37 minutos.
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0: Pero pues, otra opinión. A 6 años de la pandemia, ¿crees que el mundo realmente cambió o solo hicimos una pausa antes de volver a lo mismo? Dice Jorge Reyes, todo cambió, Paco. En todo. Socialmente, económicamente y emocionalmente.

0: pausa, volvemos.
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4: ¡De la recta final! A 6 años. Ah, perdón. No. Sí, la de Victoria. 104.1 FM. ¿Quién habla? ¿Qué pasó, Juan Manuel? ¿Podemos salir al aire? Venga de ahí. Venga de ahí, vos.
5: Oye, fíjate que...
4: ¿Sí me escuchas, verdad? Paco? ¿Sí me escuchas?
5: Claro, Paco.
4: Ah, perfecto. Yo pensé que no.
5: No, no, aquí estamos, a la orden, tal.
4: Oye, oye. Mándale. Llamadas por la... opinión, reflexión que le doy.
5: La pregunta.
4: Sí, hoy me puse... modo reflexivo. Modo de... no volver al pasado, pero ver el pasado y saber dónde estás y qué has avanzado.
5: Fíjate, se me hace una pregunta muy interesante, Paco. Uh-huh. Desde cualquier ángulo que lo analices.
4: Sí.
5: Para muchos nos cambió por completo.
4: En buen punto.
5: Nos sacudió, literal, nos sacudió.
4: Exacto.
5: ¿Verdad? Muchos seguimos igual.
4: Lamentable.
5: La misma. Es decir, la vida continúa y continúa sin colores, gris.
4: Sí.
5: ¿Verdad? Vamos, trabajamos, nos regresamos y vaya.
4: Sí, una rutina.
5: Cumplimos.
4: Un ciclo rutina. Un ciclo rutina que se vuelve, pues ese bucle, ¿sí? ¿No? Ese bucle.
5: Entonces, para mí sí me cambió. Y para muchos laboralmente, claro que me cambió.
4: También bastante. Digo,
5: por donde la veas, en mi personal cambió. Ahora, a mucha gente nos hizo ser auto para trabajar, ¿me entiendes?
4: Uh-huh.
5: Muchas empresas nos cerraron las puertas en su momento.
4: Sí, fue una etapa muy difícil para todo el mundo, ¿no?
5: Es correcto. Sí, es correcto. Insisto, nos cerraron las puertas laboralmente. Uh-huh. Nos liquidaron a muchos. Nos hicimos autoindependientes laboralmente.
4: Uh-huh.
5: Y estábamos, como dices, cegados literal.
4: Sí.
5: En cambio, empezamos a hacer un poquito más al ratoncito, nos hicimos a hacer trabajar.
4: Ajá.
5: La internet nos está ayudando demasiado. Quienes estamos aprovechando la internet para trabajar, excelente.
4: Sí,
5: para
4: sí,
5: los que no, nos quedamos en las mismas o peores.
4: Sí, ha avanzado brutalmente, pero para bien. Y también para mal.
5: Es correcto, Paco. Es correcto. Insisto, se me hace muy interesante. Muy interesante tu pregunta.
4: Fíjate que, hoy no la hice convencionalmente como todos los días. Aparte que voy a tomar mi periodo vacacional y que solamente vengo hasta el martes. Pero hoy dije, obviamente no voy a educar a nadie. Solamente ponernos a pensar, ¿no? ¿Dónde estamos? Fue una época, hace 6 años... que el personal de salud, sobre todo doctores, enfermeras, asistentes, fallecieron. Y no se hable más de la ciudadanía.
5: Así es.
4: Mi familia hubo pérdidas en época de pandemia. Y cosa que aún, vaya, no se ha entendido y nadie ha dicho cómo se transmite o cómo se sigue transmitiendo el COVID. Porque aún hay COVID, nada más que ahora la diferencia en aquel tiempo es que no había vacuna. O ya vacunados, ya es influenza, ya es cosa como de gripa, ¿no?
5: Es correcto. Y aún así tenemos nuestras dudas, Paco, porque falleció, ¿cuántas veces hemos escuchado? 2025, falleció y le dio COVID. Oye, pues se supone que estamos vacunados. No vamos a hablar ni tocar el tema de que el gobierno las vacuna, no, eso es independiente a lo...
4: Bueno, también es el, cuidado también. Bueno, son muchos factores, ¿no?
5: Te digo, o sea, nos cambió.
4: Sí, nos cambió prácticamente. Es algo que vuelve endeble tu sistema, que lo jode, vamos a decirlo así, la verdad.
5: Vamos a decirlo.
4: Y lo vuelve débil para todo. Entonces llega un punto de quiebre en que tu cuerpo ya no soporta nada.
5: Y como dije por ahí un comentario que te escribieron, no recuerdo quién, o sea, de que pues, te hizo valorar. Más de lo que tenemos y lo que dejamos de ir o que lo que se nos fue.
4: Exacto.
5: En familiares, en amigos, en parientes, en lo que sea, se nos fueron.
4: Exactamente. Sí, entonces, este precisamente es el comentario que voy a leer. Y oye, amigo, muchas gracias porque estamos llegando a la parte ya final. Te agradezco, que tengas buen fin de semana. Chida.
5: Estamos en comunicación.
4: Digo, estaba un calorón terrible, pero pues bueno, hay que soportarlo. Creo que no somos felices ni con frío, ni con calor, ni lloviendo, ni... Pero bueno, hay que seguir viviendo. Bueno, si Dios nos presta vida, obviamente, seguir disfrutando día a día. ¿Sale?
5: Dale, mi Paquito.
4: ¡Órale, un abrazote! ¡Órale! ¡10-4! ¡Órale, bye! Muchas gracias a nuestro amigo Juan Manuel. Este amigo Eli nos dijo, no sé los demás, pero el mío sí cambió, Paco. Dejé de preocuparme por todo lo que está afuera, que me estresaba, y ahora me enfoco en mi bienestar y sobre todo el de mi familia. Nada lo doy por sentado, dice. Digo, te amo más seguido, reparto más besos y abrazos, intento dejar huella, porque, repito, en aquel tiempo, a veces, ni hubo momento de despedirse. Señoras y señores, ¡el güey!

0: señoras y señores, llegamos al final. Y al final.
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0: Es viernes y que Dios me lo bendiga. Los dejo con esa tremenda, extraordinaria. Clásicos. De que lo sabes bailar porque lo sabes bailar. Madre, sí, puede entrar, claro. ¿Cómo? ¿Que le baje? Si estoy aquí, ¿que le baje qué? ¿Cómo? No entendí, vos. Pero bueno, ahí luego me dice, ¿no? Pero ya nos vamos, mi gente maravillosa. Dios me los bendiga. Hoy, mañana y siempre. Buen fin de semana. Si Dios me presta vida, regresamos el próximo lunes en punto de las 4 de la tarde. Tardes de la B.

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